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3: ¿Qué tal? Muy buenas tardes. Qué gusto me da saludarte el día de hoy en el resumen informativo de Smart 3 Noticias de hoy jueves 27 de agosto del año 2026 a través de nuestras tres frecuencias moduladas, el 101.9 EXA, 102.7 Globo y 94.7 La Mejor. Así como también te recuerdo que nos puedes sintonizar a través del canal 2.5 de fibra óptica de Smart TV y por supuesto a través de nuestras plataformas digitales. Mi nombre es Vanessa Miranda. Vámonos directo con toda la información.
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3: Y en información local, el gobierno de Poza Rica, en coordinación con la Secretaría de Trabajo, Previsión Social y Productividad del Estado de Veracruz, participó en la Feria Nacional del Empleo para las Juventudes Poza Rica 2026, realizada en la pérgola del Parque Benito Juárez, donde se ofertaron 850 empleos y se generó también un espacio de vinculación directa entre empresas y personas en búsqueda de una oportunidad laboral. Durante la jornada participaron 27 empresas de distintos sectores que presentaron sus vacantes y alternativas de contratación ante las y los asistentes. La feria permitió acercar oportunidades de empleo formal a las juventudes y a toda la población buscadora de trabajo, facilitando así el contacto directo con representantes del sector.

0: con herramientas encaminadas a fortalecer la búsqueda del trabajo y ampliar así las alternativas de inserción laboral.
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0: En información del municipio de Papantla, el presidente municipal, el maestro Gonzalo Flores Castellanos, se reunió con amigos del equipo que hace posible Martes de la Palabra para hacer extensivo el reconocimiento a un gran promotor de la cultura y en específico de la lectura, el profesor Alberto Basilio Ferral, quien recientemente fue distinguido con un reconocimiento por parte de la Secretaría de Cultura de Veracruz en el marco de la 36 edición de la Feria Nacional del Libro Infantil y Juvenil Jalapa 2026. Una justa y merecida valoración a su gran trayectoria, tanto en las aulas como en las plazas públicas, desde donde proyecta el amor, sobre todo a la lectura, a la cultura y a la formación de generaciones de papantecos de bien. A través de Martes de la Palabra y del Paralibros, ambas desarrolladas en el corazón del Parque Central Dr. Israel Cetelles, las y los papantecos que participan desde hace ya 11 años siguen incansablemente aportando a la sociedad. Enhorabuena.
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0: En información estatal, la Secretaría de Seguridad Pública y las Fiscalías General de la República y General del Estado, en coordinación con las Secretarías de la Marina y de la Defensa Nacional, la Guardia Nacional y Policías Municipales, decomisaron aproximadamente 19 kilos y 103 dosis de supuestas sustancias ilícitas, 29 mil litros de hidrocarburo y lograron la detención de 27 personas en 24 municipios de la entidad veracruzana. Por su probable responsabilidad en delitos contra la salud, detuvieron a 3 personas y se aseguraron 29 dosis de una sustancia con características similares al cristal y 600 gramos de hierba verde con características de la marihuana. Aseguraron también una motocicleta sin reporte de robo, una réplica de arma corta, un arma blanca, teléfonos celulares y dinero en efectivo. En Martínez de la Torre se aprendieron a 2 presuntos integrantes de un grupo delictivo, asegurándoles 20 dosis de una sustancia con características similares al cristal y 2 motocicletas sin reporte de robo.
1: Estados.
2: Elementos de Fuerza Civil y del Ejército abatieron a 5 civiles armados y detuvieron a 4 más tras 3 enfrentamientos en Anáhuac y Lampazos dentro del operativo Muralla. En las acciones aseguraron 7 armas largas, vehículos y equipo táctico. Las autoridades reportaron además a una persona con lesiones leves por esquirla.
1: San Luis Potosí.
2: En Santa María del Río, un operativo conjunto entre la Guardia Civil Estatal, el Ejército y la Guardia Nacional dejó 11 detenidos originarios de Durango, Sonora y Sinaloa. A los implicados les aseguraron una arma corta, dosis de droga y 3 inmuebles que, según reportes de inteligencia, iban a ser utilizados como laboratorios clandestinos.
1: Veracruz.
2: Fue vinculado a proceso Sergio N., alias El Búho, ex escolta del ex alcalde de Ixhoatlán del Sureste, por su presunta participación en el homicidio de la periodista Roxana Guzmán, ocurrido en junio pasado. Un juez le ratificó la prisión preventiva, con lo que ya suman 9 los procesados por este caso. Una toma clandestina en un ducto de Pemex provocó una nueva fuga de combustible en la comunidad de Xolostitla, municipio de Pasoyucan. Como medida de precaución, las autoridades desalojaron 6 viviendas y evacuaron a 15 personas. Cabe recordar que en esa misma zona se registró un incendio por ordeña de hidrocarburo hace apenas 10 días.
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0: Vámonos con la información nacional, y es que solamente la nacionalidad mexicana sirve para garantizar que el interés de la nación esté por encima de cualquier otro. La presidenta Claudia Sheinbaum anunció la iniciativa de reforma constitucional para así obligar a aspirantes a la presidencia y a gubernaturas a renunciar a cualquier otra ciudadanía al momento de su registro. Vamos a escuchar.
3: Toda persona mexicana que desee ser presidente o presidenta de la República, gobernador, gobernadora, jefe o jefa de gobierno, deba ser solo mexicano, no tener ninguna otra nacionalidad, ni por, digamos, haberla obtenido por ser hijo o hija de algún, no, más bien hija solamente, de algún padre o madre, porque así dice la Constitución, por tenerla por otra razón, que actualmente la Constitución no queda claro. Y ha habido gobernadores que tienen doble nacionalidad. No queda claro que deben renunciar a la, si tienen otra nacionalidad, antes de ser candidato. Y ahora lo que estamos proponiendo es eso, al Congreso de la Unión. Que una vez que se inscriban, que es el momento en que desean ser presidenta, presidente o titular del Ejecutivo de alguna entidad,

0: de la República deben renunciar a otra ciudadanía si es que la tienen y solamente quedarse con la nacionalidad mexicana para garantizar que el interés de la nación esté por encima de cualquier otro interés de cualquier otro estado o nación del mundo.
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2: Continuando con esta línea de la información, se presenta una iniciativa que bloquea presidencias con doble nacionalidad. La consejera jurídica de la presidencia, Luisa María Alcalde, explicó los alcances de la propuesta de iniciativa que busca que quien pretenda contender por la presidencia no cuente con doble nacionalidad. Señaló también que en caso de que un aspirante la tenga, deberá renunciar a una de ellas si desea participar. Vámonos con la información.
3: Artículo 86, para ser presidente o presidenta se requiere ser ciudadano o ciudadana mexicana por nacimiento, en pleno goce de sus derechos, hijo o hija de padre o madre mexicanos, no tener ni adquirir otra nacionalidad y en caso de tenerla, renunciar a ella previo a solicitar su registro como candidato o candidata y haber residido en el país al menos durante 20 años. Dos párrafos adicionales: quien ejerce el cargo no podrá adquirir ni solicitar otra nacionalidad ni invocar ante autoridad extranjera una nacionalidad distinta de la mexicana, y quedan comprendidos en esta prohibición el uso de pasaporte o documento de identidad expedido por un estado extranjero, el ejercicio de los derechos políticos inherentes a la ciudadanía ante este y el acogerse a su protección diplomática. La contravención de esta disposición se sancionará en los términos del título cuarto de esta Constitución. Esta redacción que hoy se presenta para el caso de presidente o presidenta también se contempla para el artículo 116, que es en el caso de gobernadores, y 122, que es el caso de la jefatura de gobierno en la Ciudad de México. Se propondrá, una vez aprobada la reforma constitucional, reformas a la ley de nacionalidad para establecer las reglas para renunciar a la doble nacionalidad ante las autoridades mexicanas y del país del cual se sea nacional. Entonces, esta ley va a establecer los pasos, que es recurrir al INE previo a ser registrado como candidato, y todos los pasos que debería hacer una persona que, teniendo esta doble nacionalidad, tenga que renunciar a ella de desear inscribirse como candidato.
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2: La Fiscalía General de la República informó que, derivado de un cateo realizado en dos bodegas de la alcaldía Miguel Hidalgo, todo esto en la Ciudad de México, se encontraron documentos relacionados con la red criminal de huachicol fiscal relacionada con el exgobernador de Baja California, Ernesto Rufo. Vamos a escuchar a la fiscal Ernestina Godoy.
4: Me dirijo nuevamente al pueblo de México para dar a conocer el reciente aseguramiento de información que abrirá nuevas líneas de investigación en los trabajos que realiza la Fiscalía General de la República contra una compleja red de contrabando de combustible por vías férreas, delito conocido como huachicol fiscal. Derivado de los avances de la investigación que la Fiscalía Especializada en Materia de Delincuencia Organizada realiza con estricto apego al debido proceso y a la técnica jurídica, se solicitó y obtuvo de un juez de distrito con sede en el Centro de Justicia Penal Federal en el Estado de México una orden de cateo para dos bodegas ubicadas en un inmueble de la alcaldía Miguel Hidalgo en la Ciudad de México. En ese inmueble, ministerios públicos y peritos de la Fiscalía General de la República, con el acompañamiento de elementos de la Secretaría de Seguridad y Protección Ciudadana, aseguraron pedimentos de importación, actas de asambleas y contratos que darían cuenta de la simulación ejecutada por los presuntos integrantes de la red criminal, además de documentos relacionados con otros esquemas delictivos que ya investiga esta fiscalía. Toda esta información se encontraba oculta en estas bodegas. El análisis de lo asegurado permitió identificar indicios relevantes sobre operaciones de comercio exterior de la empresa investigada, los cuales aportan mayores elementos del modus operandi y abrirían nuevas líneas de investigación sobre esta compleja red de contrabando de combustible. Red criminal con la que estarían vinculados Ernesto N. y 24 personas más, de las cuales 9 ya han sido detenidas. Esta fiscalía no ha sido notificada de que la defensa de Ernesto N. haya solicitado el cambio de medida cautelar a efecto de que la prisión preventiva oficiosa sea cumplida en prisión domiciliaria. Sí tenemos información, en cambio, que en su internamiento se garantizan todos los cuidados de salud con los que debe contar y se respetan cabalmente todos sus derechos. Nuestro compromiso es sumar esfuerzos para que los productos derivados del petróleo impulsen el desarrollo nacional y no sean ganancias ilegítimas en manos de unos cuantos.
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2: Y en información internacional, una fuerte inundación en la frontera entre Nepal y el Tíbet dejó al menos más de 160 personas fallecidas y más de 400 desaparecidos, entre ellos 291 extranjeros. Equipos de emergencia mantienen labores de búsqueda y rescate, mientras autoridades evalúan los daños causados por el desastre. Se ha desplegado también maquinaria pesada y helicópteros en la zona para así poder sacar a la gente que permanece con vida entre los escombros. Se espera que el número oficial de muertos aumente, ya que aún hay cientos de personas desaparecidas.
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2: Y es así como llegamos al final de este resumen informativo de hoy, jueves 27 de agosto del año 2026, por supuesto en Smart 3 Noticias, a través de nuestras frecuencias moduladas 101.9 EXA, 102.7 Globo y 94.7 La Mejor, y a través de nuestras plataformas digitales, tanto en Facebook como en YouTube. Mi nombre es Vanessa Miranda y te recuerdo que tenemos una cita mañana en punto de la 1 de la tarde en nuestra primera edición informativa. Está usted informado. Muy buenas noches, cuídese mucho, por favor. Nos vemos el día de mañana.
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0: me disculpo y me excuso por llamarte a esta hora, hija, ya un poco tarde.
1: No pasa nada, padre. No, para nada.
0: Quería platicar contigo, hija. Me disculpo porque fui a un congreso el día de hoy. Llegué tarde. Estuve con los cardenales de San Luis.
1: Sí,
0: y bueno, lamentablemente la administradora me está entregando varios documentos y hasta ahorita estoy analizando el tuyo. ¿Cómo estás, hija?
1: Ay, muchas gracias, padre.
0: ¿Cómo te ha ido? ¿Cómo te ha tratado la vida?
1: Bien, padre, muchas gracias. Todo muy bien, afortunadamente ahí.
0: Qué bueno, un favor, hija, ¿podrías quitar tu altavoz o tus manos libres y tomar el teléfono que te escucho lejos? Y es importante,
1: sí, claro
0: que
1: sí,
0: podamos hablar,
1: sí,
0: hija.
1: Sí, un segundito.
0: Te lo agradezco mucho, gracias.
1: Discúlpeme, es que estoy saliendo de trabajar.
0: Ah, estás trabajando,
1: bueno,
0: hija.
1: ¿Sí?
0: Sí, ¿me escuchas bien?
1: Sí, ¿ya me escuchas?
0: Sí, te escucho bien, hija. Te pido solamente que me regales unos minutos, que es
1: claro
0: importante,
1: sí,
0: el poder discernir esta situación. Quería,
1: sí,
0: platicar,
1: padre,
0: contigo porque traemos este pendiente, según veo, en todo el archivo desde el año pasado.
1: Sí,
0: lo estoy viendo. Efectivamente, la petición era para mayo. Estoy viendo todos los documentos.
1: Gracias.
0: ¿Dónde estás pidiendo el sacramento del matrimonio entre Pablo y tú?
1: Exactamente.
0: Hay un acta de matrimonio. Ustedes se unieron en matrimonio en febrero del 2026.
1: Así
0: es correcto.
1: Padre. Sí.
0: Tienes 50 años.
1: Exactamente, sí.
0: ¿Y por qué a tus 50 años quieres casarte y recibir la bendición del Señor? Platícame un poquito tu historia, hija.
1: Muchas gracias, padre. Mire, la verdad, no nos gusta estar viviendo en amaciato.
0: Uh-huh. Has vivido en pecado.
1: Pues queremos recibir la bendición de nuestro Padre Dios, porque queremos tener todos nuestros sacramentos y sobre todo pues la bendición de Dios, ¿no? Para tener el sacramento del matrimonio y estar de alguna manera completos con la Iglesia Católica.
0: Sí.
1: Y en paz con Dios.
0: Entiendo.
1: Y tranquilos con Dios.
0: Entiendo.
1: Porque sabemos que pues no está bien ante los ojos de Dios pues no tener el sacramento, que es uno de los sacramentos muy importantes.
0: Muy bien, hija, entiendo, pero escucho y tú me comentaste que vives en concubinato con Pablo.
1: Sí, exactamente.
0: ¿Desde hace cuánto tiempo, Miriam?
1: Desde hace 4 años.
0: Ave María Santísima, has estado viviendo en pecado, hija.
1: Sí, por eso es que queremos recibir ya la... Mire, empezamos a primero a tener una relación de noviazgo y luego pues ya nos fuimos a vivir juntos y nos íbamos a... Bueno, pensamos en casarnos por la iglesia.
0: Uh-huh.
1: Y fuimos a ver, pero yo no tenía mi primera comunión. Y Pablo
0: tampoco.
1: No estaba bautizado,
0: sí,
1: y no tenía
0: su fe de bautismo,
1: comunión ni, uh-huh, su confirmación.
0: Exacto.
1: Entonces fuimos al catecismo, empezamos a ir a catecismo y nos bautizamos justamente. Bueno, Pablo se bautizó, hizo sus 3 sacramentos en la iglesia de San Pedro, de ahí de Coajimalpa.
0: Sí.
1: Ahí recibió sus sacramentos. Y yo recibí el sacramento de la primera comunión.
0: Muy bien.
1: Entonces ya de ahí, el siguiente sacramento era casarnos. Pero para casarnos, nos pedía la iglesia el acta de matrimonio de civil. Entonces ya fuimos y nos casamos por el civil, ya para poder recibir el sacramento del matrimonio. Y bueno, ya cumplimos con los requisitos y ya de ahí pues ya fue a irlos a entregar y los entregamos y pues ya se atoró todo, y luego nos hablaron de la iglesia, que entonces eso fue, me parece que el noviembre del año pasado, y dijimos que pues que todos estábamos gastados y que la verdad pues nosotros nos íbamos a platicar y les íbamos a llevar la nueva fecha para que nos hicieran favor.
0: Oye, Miriam, dentro de la documentación, hija, estoy observando que no está la constancia del curso prematrimonial. ¿Ya lo tomaron ustedes?
1: No, padre, porque...
0: ¡Ave María Santísima!
1: Lo que pasa es que fuimos, y nos dijeron que ellos nos hablaban.
0: ¿Tú sabes de qué consta el curso prematrimonial? ¿Sabes de qué se trata?
1: No, padre, no sé de qué se trate.
0: Hija, te quieres casar, pero ni siquiera sabes de qué se trata. ¿Sabes qué significa para ti el casarte ante los ojos de Dios?
1: Pues sí.
0: ¿Cuál es el significado?
1: Bueno, yo tengo entendido que es estar, cumplir con todos los sacramentos, estar unidos ante los ojos de Dios y que Dios bendiga nuestra unión y nuestro matrimonio.
0: Has hablado mucho de los sacramentos, Miriam, enumérame cuáles son los sacramentos.
1: Bueno, primero es el bautizo. Después es primera comunión, que es primera comunión. Es primero bautizo, luego primera comunión, luego confirmación.
0: ¿Por qué tartamudeas mucho, hija? Tú eres feligrés, vienes a misa los domingos con regularidad.
1: No, padre, la verdad, no voy.
0: ¿O solamente eres de las católicas que van a misa cuando hay unos 15 años, cuando hay una boda o una celebración especial?
1: Pues sí, casi soy así, padre.
0: ¿Has leído la Biblia?
1: No mucho.
0: ¿Qué tanto te has acercado al Señor?
1: Mire, yo siempre estoy hablando con Dios. Todos los días estoy en oración.
0: ¿Pero cómo vas a hablar con Dios si no visitas su casa, hija?
1: Sí la visito, no siempre.
0: Pero por fuera, supongo.
1: No, siempre visito la casa de Dios, pero no soy de ir a misa todos los domingos. Y siempre, bueno, yo soy de las personas que decimos que Dios está en todos lados. Y Dios donde quiera me escucha. Entonces, yo estoy en oración con él, siempre estoy hablando con él. Las gracias por todo lo que me da, por lo bueno y por lo malo. No necesito estar mal para acercarme a él. Yo diario estoy con él platicando.
0: ¿Y tienes hijos, hija?
1: Sí, padre.
0: ¿Cuántos hijos tienes?
1: Dos.
0: Pero, ¿cómo has tenido hijos si nunca recibido el sacramento del matrimonio?
1: Sí, padre, justamente por eso ya quiero hacer vivir lo mejor posible con Dios. Es por eso que queremos casarnos.
0: Eres una pecadora, hija. Aparte, has vivido en concubinato y tú sabes que la unión libre afecta a la sociedad porque destruye directamente lo que debe ser una verdadera familia.
1: Exactamente.
0: Es el ejemplo que les estás dando a tus hijos de hacer esto.
1: Sí.
0: La fidelidad, padre, peligra, porque al no estar casados, esto produce una dificultad, puede hacer que la pareja se separe, dañando mucho a los hijos, pero ni siquiera los hijos son de la persona con la que te vas a casar. Los hijos sufren mucho. ¿Ellos están de acuerdo de que te cases con otro hombre que no sea el padre?
1: Ya, ellos ya son adultos, ya. Mi niña más chiquita tiene 27 años. Y la grandecita tiene 30 años, ya cada quien hizo su vida. Y están de acuerdo justamente porque ellas vieron la vida que yo llevaba con su papá. Entonces, obviamente, pues, cuando nos separamos hasta se sintieron aliviadas porque pues había mucha violencia en la casa y todo. Él nunca se quiso casar por la iglesia. Yo siempre tuve pues esa ilusión y ese deseo de casarnos por la iglesia, pero él nunca se quiso casar conmigo.
0: Pero entonces, hija, Dios estableció el matrimonio, lo hizo cuando unió a la primera pareja humana. Ajá. Esto viene en el Génesis.
1: Sí.
0: Sí, junto con el Bon Jovi. Él no quería que el hombre y la mujer vivieran juntos sin el compromiso que implicara el matrimonio.
1: Claro.
0: Tener sexo sin estar casados puede producir graves consecuencias, como los embarazos no deseados. Entonces, tus hijas son no deseadas.
1: No, sí, yo deseé siempre a mis hijas y bueno, pues ya esa unión que yo tenía ya se acabó desde hace muchos años, muchos. Entonces yo conocí a Pablo, que también ya estaba separado desde hace muchos años también, y decidimos empezar a vivir juntos, pero no queremos cometer el mismo error de estar viviendo juntos sin la bendición de nuestro padre.
0: ¿Sabes el dolor que ha estado recibiendo la Madonna? Es tremendo en esto, hija. Mira, yo lamento mucho, yo quería platicar contigo esta situación porque es mi deber, ¿sí? Pero también uno de los temas a tocar es que lamentablemente la partida de bautismo caducó. Pero lamentablemente, hija, porque desde el punto de vista administrativo, lo que es la partida de bautismo está caducada. Aparte, no has tenido el curso prematrimonial y aparte no eres...
1: Dijeron de eso, padre.
0: No eres una católica de convicción, eres solamente por herencia, hija. Lamentablemente, ajá, yo puedo notar que tú te quieres casar solamente para que la familia y para que, no sé, los amigos o los vecinos vean que estás casada, pero no es por convicción, no es por deseo, porque eres una pecadora, hija.
1: Ajá.
0: Si yo te preguntase, Miriam, dime los 10 mandamientos, ¿cuáles son? Dímelos, hija.
1: Pues es, amarás a Dios sobre todas las cosas.
0: Uno.
1: Ese es uno. Honrarás a tu padre y a tu madre.
0: Dos.
1: Ay, es que me pongo nervioso, papá.
0: No es que te pongas nervioso.
1: Pero es,
0: hija.
1: No robarás, no mentirás, no cometerás actos impuros,
0: no vivirás en pecado, es lo que yo te voy a decir ahorita, hija. ¿Qué dice la Biblia sobre vivir juntos sin estar casados, Miriam?
1: Pues eso, que es pecado, justamente por eso.
0: Eres una pecadora por tal motivo.
1: Por eso queremos cumplir con el sacramento ante los ojos de Dios.
0: Lamentablemente no puedo cumplirte ese deseo, hija. No puedo cumplírtelo. Lo único que puedo decirte es que tienes que pedir un perdón ante la Santa Sede en Roma, ¿sí? Y esto tardará aproximadamente 10 años, hija. Tienes que empezar un trámite de perdón. Este documento se tiene que ir a Roma, lo tiene que recibir Madonna. Y después la respuesta, y tardará 10, 12 años aproximadamente. Y si esto se te otorga, tendrás que empezar todo el proceso de nuevo, hija.
1: Ok, bye.
0: Yo lamento mucho, y sí te invito, te lo digo de corazón, hija, de que si realmente tu deseo es vivir ante los ojos y el cuerpo de Cristo, es que lo aceptes tal cual. Acércate, hija, no solamente seas creyente de dientes para afuera.
1: Ok.
0: Dios te bendiga, hija, cuídate.
1: Gracias,
0: mucho.
1: Gracias, padre. Disculpe, ¿y cuándo puedo pasar a recoger mis papeles?
0: Yo le voy a pedir a la administradora que se comunique contigo próxima semana, sin ningún problema. Aparte, veo que ni siquiera has hecho el pago, ¿verdad, hija?
1: No, padre, porque estábamos esperando.
0: Qué bueno,
1: que
0: así
1: nos
0: así no nos metemos en problema de devolución de los 2,000 pesos del costo de la ceremonia, hija. Ajá. Pero bueno, Dios te bendiga.
1: Gracias. Gracias, padre. Que esté muy bien.
0: Hasta luego. Bye, bye, hija. Nos vemos. Adiós. Pobre de tu mami. Ternurita. ¡Ay, cosquita! Oye, ¿crees que esté con tu papá postizo?
1: Sí, ahí está.
0: ¿Y qué crees que le esté diciendo? Yo creo que está brincando de alegría, tú, ¿no? Diciendo yupi, yupi. Julietita, te toca cerrar la broma. Dime con qué pretexto le puedes llamar para, pues obviamente, hablar con ella. Yo supongo que te va a decir, oye, ¿qué crees? Ya no me voy a casar. ¿Quieres que te lo diga o no?
1: Sí, igual es
0: que... Sí, ¿con qué pretexto le puedes llamar? A ver, ¿con qué pretexto?
1: Para saludarla, porque no le he hablado.
0: Ok, me parece muy bien. A ver, señoras y señores, si en este momento tienes ganitas de ir al baño, a tomarte una tacita de café, tomarte una cervecita, un refresquito, es momento, las estaciones de radio de la Mejor FM que tengan que hacer la pausa comercial. Es momento, si estás por tu aplicación de Claro Música, no hombre, pues vete ahí por unas papitas, algo, porque después del corte...
2: Escuchas al pandita, güey.
0: Vamos a ver qué responde la mamá, estoy súper nervioso. En esta noche de jueves, escuchas.
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0: sí queríamos que te rieras un ratito también.
1: No, pues no es gracioso, Jenny y Juli.
2: Ahora pasaron. Sí, que tus dos hijas, Jenny y Julieta, las JJ, te hicieron tu broma como despedida de soltera. Pero bueno, familia, oye, pues que salga todo bien, ojalá te puedas casar en noviembre, mija, ¿cómo es el plan? Que tú y Pablo reciban la bendición del Señor, hija, que reciban los sacramentos. Julieta y Jenny, pues hay que jalarle la cola a la mamá, ¿no?
1: ¿Y yo si no? Me voy a jalar las patillas cuando las vea.
2: Pero bueno, familia, díganme cómo se oye el Panda Show.
3: A toda máquina.
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2: Martes y jueves, lo clásico del Panda, las bromas bien chubidubis están disponibles para ti en todas las plataformas. Agosto 27, estoy contigo por la mejor FM y Claro Música. Y tengo a Rebeca, ¿cómo estás?
6: Bien, hola, buenas noches.
2: Hola, ¿cómo estás, muñequita? ¿Qué estás haciendo?
6: Aquí, descansando.
2: Ah, qué rico, ¿qué? ¿Trabajas, estudias, eres ama de casa? ¿Qué onda?
6: No, trabajo de asistente de enfermera. Me tocó mi turno ayer y hoy me toca descansar.
2: ¡Qué buena onda, mija! Oye, ¿cuánto tiempo llevas de enfermera?
6: Llevo como 3 meses, que apenas encontré ese trabajo y empecé a trabajar de noche.
2: Órale, pero te preparaste, ¿no?, para ser enfermera.
6: La verdad es que no, ya sabe que ve solamente un poco, como lo más básico. Entonces, pues, me he desarrollado, de hecho, entré a prueba, pero me he desarrollado bastante bien en mi trabajo y es por eso que lo sigo conservando hasta el día de hoy.
2: ¡Órale! O sea que eres enfermera improvisada o de probeta.
6: Algo así.
2: Qué bueno, no me digas.
6: Me pusieron a prueba y les gustó mi trabajo y pues gracias, yo lo tengo ahí.
2: No me digas ni en qué hospital ni en qué clínica para no ir porque está
6: cayendo. Sí, verdad. No, es particular.
2: ¿Qué pasó, Rebequita? Pues, bienvenida al Panda Show. Platícame, ¿para quién la bromiux?
6: La broma es para mi esposo.
2: ¿Para tu esposo, que se llama?
6: José.
2: ¿Estás casado con él?
6: Sí, somos casados.
2: Órale, ¿cuánto tiempo de matrimonio?
6: 21 años.
2: Ah, ¿tanto tiempo?
6: Sí.
2: Pues, ¿qué edad tienes, Rebeca? ¿Te escuchas morra?
6: No, tengo 40.
2: 40, ándale, mujer emprendedora. ¿Y hijos o no hijos?
6: Dos hijos.
2: ¿Ya grandes?
6: De 20 y 17.
2: Ándale, ¿y cómo se llaman ellos?
6: Adriana y José.
2: ¿Y son, su papá es José?
6: Sí.
2: ¿Y José dónde anda ahorita?
6: Yo creo que va llegando del trabajo.
2: ¿Y tú estás en el trabajo?
6: No, yo me tocó descansar hoy.
2: Ah, pero entonces
6: hoy
2: no
6: estoy
2: viven
6: descansando en casa.
2: ¿No viven juntos o qué onda?
6: Por lo pronto no.
2: ¿Y eso, tienen problemas?
6: Ah, pues me fue infiel.
2: No manches. ¿Hace cuánto tiempo?
6: Pues yo lo descubrí hace 6 meses.
2: ¿Y cómo lo descubriste,
6: chaparrita? Nos estamos dando un tiempo por mensaje. O sea, yo ya más o menos sospechaba algo, pero igual no tenía pruebas.
2: Es cierto lo que dice, pues, ¿es cierto lo que dice el dicho que la mujer tiene un sexto sentido para este tema?
6: Sí, porque yo sin conocer mucho la persona con la que andaba, yo intuí algo. Entonces yo solo me le preguntaba y me decía, no, es que no es verdad. Obviamente,
2: a ver,
6: no,
2: pero Rebe, una preguntita. O sea, ¿realmente es el sexto sentido? A veces uno como hombre hace o cambia comportamiento de actitud, entonces creas el sospechosismo. ¿Cuál es de las dos cosas?
6: No, yo para mí es el sexto sentido.
2: ¿Y qué empezaste a sentir?
6: Por ejemplo, se arreglaba más, vamos a decir, se arreglaba más en su persona. Empezó que quería irse a limpiar los dientes, se cambió el peinado, cosas que normalmente él no hacía.
2: Bueno, entonces me darás la razón que empezó a cambiar de hábitos y comportamiento.
6: Ah, bueno, sí, pero de hecho él es muy cuidadoso, trata de no ser como muy obvio.
2: Ok, y bueno, ¿y luego?
6: Y bueno, yo le preguntaba y él decía, no es cierto. Y porque ya sabe que la gente rumora. Y yo le volví a preguntar y me decía, no es cierto. Entonces, igual yo no me gusta culpar a la gente si no tengo pruebas, ¿verdad? Entonces lo dije así. Hasta que tuve pruebas bastante obvias, ya lo confronté, le dije, y pues ya no le quedó de otra más decirme la verdad, es que sí. Entonces,
2: ¿y cómo obtuviste las pruebas, muñeca?
6: Por su celular. Se descuidó y yo logré abrir su celular y ahí tenía
2: ¿mensajes de texto?
6: Sí.
2: ¿Y qué decían esos mensajes?
6: Por ejemplo, a dónde se iban a ver, que la quería ver ese día, que se querían mucho, que iban a ir al súper juntos. O sea, por ejemplo, está un súper, vamos a ir en X colonia, pues ellos iban hasta la otra colonia.
2: Oye, ¿y al leer eso te dolió o te liberó?
6: Mire, la verdad fueron ambas cosas. La verdad es que a mí me dolió que no fuera honesto. Yo siempre he hablado con él y le he dicho, si no eres feliz, solo dime, y lo voy a entender. Entonces, cuando fue eso, le dije, es que solo me hubieras dicho, pero si tú no eres feliz conmigo, solo dime. La verdad es que yo no soy feliz contigo, y adelante. Espero que la chica tenga lo que realmente busca y sea feliz.
2: ¿Y está con ella?
6: No.
2: ¿Y entonces se dieron un tiempo para reevaluar su relación?
6: Yo le dije, mira, ¿sabes qué? Yo sé muy bien lo que quiero. Creo que tú no sabes a tus 43 años qué es lo que quieres. Ve, piénsalo, medítalo y pues vemos qué pasa, ¿no? Igual es costumbre, no sé. Entonces ahora nos estamos dando como un tiempo, ver realmente qué es lo que sentimos, qué es lo que pasa.
2: ¿Y de qué se trata la bromita para José, Rebeca?
6: Ok, hace tiempo cuando yo era soltera, tenía un maestro que nos enseñaba música. Más o menos era de mi edad. Entonces él también lo conoció. Después me casé con mi esposo. Ya de casados, los dos decidimos estudiar música. Él me apoyaba con mis hijos. Íbamos al lugar de una chica que lo prestaba. Varios de los que ahí estudiábamos música. Ajá. Y él iba conmigo. Okay. Entonces él también lo conoció. Vaya, yo y este chico no somos nada. Solo de que yo le decía que pues se me hacía bastante atractivo, que estaba muy joven para hacer
2: Coquetilla.
6: Y entonces él se ponía así como un poquito celoso. Y él me decía, es que tú lo admiras. Le dije, pues es que está muy joven para ser músico, pero pues nada más. Entonces se me hizo más ese nombre porque como que lo identifica rápido.
2: ¿Y cómo se llama este maestro de música?
6: Se llama Pablo.
2: Pablo, y también es cuarentón, ¿no?
6: Sí, sí.
2: Entonces la broma es decir, hasta aquí llegamos, hay un reencuentro con Pablo y voy a intentarlo con Pablo.
6: Sí, y decirle, porque ahorita mis hijos están conmigo. O sea, nos dimos un tiempo, él nos separamos y ahorita yo me mudé a otra casa con mis hijos y él se quedó en la actual, la que tenemos. Entonces decirle, pues, que me voy, que pues encontré a Pablo, reiniciamos una relación y que me voy a ir a vivir con Pablo y que quiero que se mueva a vivir con mis hijos a la casa.
2: No, claro, no, y aparte como vas a intentarlo con Pablo, pues obviamente se pueden mudar de ciudad. Por eso es que los hijos se tienen que quedar con él, ¿no? ¿Sería un buen gancho o no?
6: Sí.
2: Ok. ¿Dónde vive Rebeca?
6: Yo vivo aquí en Puebla.
2: Sí. Puebla, no. No, no sé. ¿En Puebla capital vives?
6: No, en una colonia.
2: Ok, ¿eres poblana y Pepe también es poblano?
6: Sí.
2: Ok, ¿y Pablo es poblano?
6: Sí, también.
2: Okay, entonces va a ser la broma semita o la broma camote. ¿Cuál eliges de las dos?
6: No, la semita.
2: Es que la semita es más light. La ¿Así? Camote es, pero cañón es gacha. Por eso te digo, ¿cuál quieres de las dos?
6: No, light.
2: Oye, ¿vas a querer que yo sea Pablo?
6: Sí, por favor.
2: Ok, entonces, bueno, 40 y tantos años, maestro de música, supongo que un tipo tranquilo.
6: Sí.
2: Ok, ¿empiezas la broma tú o la empiezo yo?
6: Si quieres la empiezo yo.
2: Órale, pues vamos a pegarle. Cualquier cosa, pues es el teléfono de Pablo. Espero que sí, señores. Marcamos, las bromitas están. ¿Eres aquí a tu show, el Panda Show?
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2: Listo, Rebe, vamos a pegarlo.
12: Bueno.
6: Bueno, hola, ¿cómo has estado?
12: Ah, bien, ¿y tú?
6: Bien, bien, también. Oye.
12: ¿Cómo?
6: Te llamaba porque te quería decir algo.
12: Ajá.
6: Bueno, ya tiene unos meses que lo he venido pensando, pero pues no sé cómo decírselo.
2: Ajá. Rebe, si quieres, permíteme, yo puedo comentárselo. ¿O quieres tú?
6: No, yo se lo digo.
2: Ok.
6: Mira, hace, no sé, 4 meses, encontré a Pablo. Y pues empezamos a charlar, empezamos a platicar. Sí. Y pues, la verdad, quiero darme chance con él.
12: Uh-huh.
6: Entonces, él me está proponiendo de que nos vayamos a vivir juntos. Y la verdad es que quiero darme la oportunidad.
12: Uh-huh.
6: Entonces, hemos estado hablando de eso. Y pues, Digo, yo quería más tiempo para decírtelo, pero pues él me propone de que nos vayamos a vivir juntos. Y pues yo quería ver de que si tú te podías mudar para vivir con mis hijos. Y que me dieras chance pues, de intentarlo, ¿no?
12: Pues, ¿pero a dónde me voy a mudar? O sea, ¿cómo? No te entiendo qué es lo que quieres.
6: Mira, yo ahorita donde vivo actualmente, yo si quieres les ayudo, buscamos una casa y ya yo quisiera que estuvieras para que habláramos con mis hijos. Y ya ya te mudarías para acá con ellos. Ahorita yo no sabéis nada. Entonces quiero que tú me apoyes en eso. No sé, a ver qué días viene y pues hablemos con mis hijos. De hecho, Pablo está escuchando.
2: Mira, déjale, explico. Bueno.
12: Sí.
2: José, habla Pablo.
12: ¿Qué, José?
2: Mira, lo que pasa que tengo una oportunidad en el Conservatorio de Querétaro. Y ahora que nos hemos reencontrado, Rebe y yo, y nos vamos a dar esta oportunidad, ¿verdad? Pues ella, como te lo acaba de decir, lo que propones, yo creo que sería bueno que tú estuvieras ahí con Adrián y con José.
12: Claro.
2: Y bueno, pues te encargarás de ellos, ¿no? Nosotros vamos a un nuevo comienzo.
12: No me tomes a mal lo que te voy a decir. La relación que tú tengas con Rebeca es asunto de ustedes. Yo no tengo nada que ver y con todo respeto te voy a decir, no me des consejos, o sea, no los necesito de tu parte, ¿entiendes? Tú tienes una relación con ella, yo no tengo ningún problema, digo, ese es asunto de ustedes, ¿entiendes? Rebeca quiere llamarme y que tú escuches. Bueno, pues ese es el rollo de ustedes, ¿me entiendes? No tengo ningún problema con eso. Manéjenlo como ustedes quieran. Pues háganlo lo que ustedes quieran, pues, o sea.
6: No, realmente... sí, lo único que yo quiero es que me apoyes con mis hijos. Tú sabes cómo.
12: Mira, Rebeca, realmente yo no sé para qué tu pareja está escuchando esto.
2: Oye, o sea,
12: no,
2: pero ¿en qué momento te he dado yo consejos? Yo en ningún momento te he dado ningún consejo, no sé por qué estás diciendo eso. ¡Soquito, Loki, ya culá! Oye, se desesperó, ¿viste cómo hizo así de... Oye, vamos a marcarle, es que sí se ve que con el Pablo revienta. Mira, te recomiendo que la manejes el tema como diciendo, no sé qué sinónimo podríamos utilizar, de que tú eres una mujer joven, ¿no? 40 años.
6: Sí.
2: Conoces el nuevo amor. Al fin él fue el que falló, ¿ok?
6: Sí.
2: Aquí la idea es de que tú le digas que tú quieres vivir tu vida y que, pues, prácticamente tus hijos pues te estorban. ¿En qué sentido lo digo? Digo, ya están grandes tus hijos, en que tú quieres... Puede ser una vida bonita, salir a tomar un café, él es músico, o sea, prácticamente un nuevo comienzo y por eso es que ya es momento de que él pues se haga responsable y que se van a invertir los papeles, tú vas a poder apoyarle con lo que puedas económicamente, pero él es el que va a tener el peso de la educación y la supervisión de los hijos. Porque tú ha llegado el momento de darle el vuelo a la hilacha. ¿Ok? Entonces yo voy a estar atrás y voy a estar lanzando ahí palabritas para irlo calentando. Okay. Nada más no calentarlo mucho porque si no va a estar cuelgue y cuelgue porque se ve que no aguanta mucho. Marcamos las bromitas en tu show.
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9: ¿Qué onda, mi pandita? Buenas noches. Saludos de aquí de Monterrey, Nuevo León. Ahorita la bandera acá de Monterrey. 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
2: 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Soquito loco.
6: Bueno.
2: Aquí estoy.
6: ¿Aló?
12: Bueno. Hey.
6: Oye, no es para que te pongas así.
12: Mira,
6: lo único que yo quiero...
12: la verdad,
6: mira,
12: la verdad,
6: ayúdame,
12: mira,
6: con mis hijos,
12: mira,
6: ¿sale?
12: No,
6: dame la oportunidad, por favor, de ser... Lo amo y quiero hacer una vida con él.
12: No, me importa la niña. No me pongas a hablar con ese hijo de... Porque me van a hacer enojar y no invoquen al... Diablo, en serio.
6: Ay, Toño, o sea, dame la oportunidad, quiero ser feliz.
2: ¡Reventó el hijo de Calimán! ¡No manches, está enchiladísimo! ¡Wow! Lo tenemos al hijo de Calimán, pero lamentablemente tengo que hacer la pausa comercial 27 de agosto. En directo desde el Panda Center, las bromas están por Claro Música y La Mejor FM.

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0: tu miedo, así que me da un consejo de que no me investigación.
1: Pues mira, vamos a hacerla diferente, si te parece, okay. Vamos a hacerla ahora como un representante que te está apoyando del consulado. Así que empiezo yo para dar más o menos la introducción, hasta que obviamente entres tú. ¿Estás listo, mi querido amigo?
0: Ok, listo. Oh, y otro dato importante de que ese güey y su esposa está embarazada y como que se le va a ver de la... apoyar a mi esposa y con el gasto de que su esposa esté embarazada.
1: Bueno, pues veremos en realidad a ver si es tan amigo en una situación pues tan compleja como que le vamos a poner. Señores, okay, en directo desde el Fandango Center, la diversión, las bromas están en Azteca Astro Show.
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1: 22 años, Boston, perfecto. Cajero, cartera, cruzado, ya está. Vamos.
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8: Bueno.
1: Sí, bueno.
8: Sí.
1: El señor Enrique, por favor.
8: Sí, ¿de parte de quién?
1: Habla el licenciado Benítez, soy representante del consulado mexicano en Boston, en Massachusetts. ¿Usted conoce al señor Ángel?
8: Sí.
1: Mire, se trata de lo siguiente, estoy como representante y apoyo por parte del consulado. Se ha comunicado con nosotros la oficina del sheriff de esta ciudad y se le está acusando al señor Ángel de robo. Están las investigaciones correspondientes porque el señor Ángel dice que pasó a un cajero, necesitaba sacar algo de efectivo. Y bueno, encontró una cartera y él la tomó y posteriormente llegó el dueño y habló a la policía y lo están acusando de robo. La oficina del sheriff llamó a ICE porque él nunca pudo acreditar que es una persona residente o que tiene algún documento oficial de trabajo. Lamentablemente estamos en una situación compleja porque hay dos demandas, una por parte de la policía de Boston y otro por parte del ICE, que son dos rutas diferentes. Él ha pedido hablar con usted, él tiene derecho a una llamada. Nosotros estamos apoyando como con Nacional en esta situación. No hay mucho que hacer porque él será deportado, pero antes tendrá que pagar el delito y se está hablando de entre 4 y 6 años de prisión. Él pues será presentado ante la corte en su momento, pero quedará detenido. ¿Me permite comunicárselo, por favor?
8: Claro.
1: Permítame. Ángel, por favor, toma el teléfono, te voy a decir que estés tranquilo. Hemos platicado mucho, es una situación que a veces los hispanos pasamos, pero estamos en un país en el cual no nos pertenece, tiene sus leyes. Ha contestado la persona que me solicitaste.
0: Ok. ¿Tú no?
8: ¿Qué onda, carnal?
0: Oh, ¿qué onda, carnal? ¿Cómo ves, güey? ¿Valió?
8: No, está medio perro, ¿no?
0: Sí, bueno, güey, es que como ir por mi cheque, güey, pero fue que me di cuenta que no me lo pusieron dar, güey, pero como yo que luego le ando metiendo mi tarjeta que de $100, de $20, y pues como ya no traigo para la gasolina, güey, pues dije, deja paso, tu madre. En eso, güey, entró un don, güey, pero pues yo agarré y pues sí, no, pues tú sabes que uno pues, no es, güey, y se le cayó la cartera, güey, un gringo racista, y yo lo que hice fue de levantarla, güey, y en eso me miró, güey, pero ese güey en corto le mandó pues al policía, güey, valió ver, policía, pues de lado le marcó al aire, y pues ahorita tengo de dos sopas, güey.
8: ¿Y entonces qué procede, güey, en ese sentido?
0: Pues, una, güey, que ahorita, pues voy a ver ahorita, pues sí, que me designan, pero tengo una, güey, que me van a deportar, esa es de ley. Y la otra, güey, que me van a dar de 3 a 5 años, güey. Está encerrado aquí. Y la otra, güey, yo te quería pedir un paro, pues así como dices que me brindas tu amistad, güey, que más que carnales. Y, pues no, quiero ver, güey, si me tiras paro, güey, yo a la Yuli le estoy dando, pues, 3,000 baros por semana, güey.
8: Ajá.
0: Y, pues, tú ves que, pues, ahorita yo ando bien apretado y ves que tenía gente trabajando ahí en la casa también.
8: Sí, güey.
0: Y ahorita debo un billetote, güey, pues, en lo que salgo y, pues, tú sabes que, pues, está la niña, güey, está el niño y te iba a pedir un favor que si me echas paro de, pues, de vender tu troca, güey, y yo te la recupero cuando salgas, güey, yo te la regreso como está o te compro una nueva, güey.
8: Ajá. ¿Cómo ves? ¿De venderla y te deposito? ¿Qué rollo?
0: No, güey, sería que, pues, una, güey, tengo a un, ahorita me están designando, pues, la persona que te marcó, güey, él es un, pues sí, un licenciado, un abogado, güey, que pues, habla español y él me va a apoyar, güey, pero yo ocupo que si tú vendes tu camioneta, que le mandes el dinero a una cuenta que me van a designar ahorita, güey, para que tú le deposites el billete de tu troca, güey, tu herramienta, vende lo que puedas y yo te lo recupero cuando salga, güey.
8: Ajá. Pues herramienta no tengo, güey. Pero de la troca, entonces déjame muevo, güey, a ver qué rollo.
0: Sí, güey, te digo, güey, pues ahorita ocupo que le estés depositando, pues sí, o que le deposites a Yuli, pero yo no quiero que Yuli sepa, güey, y si no, la otra es de que pues sí, que no le marques, güey, porque yo sé, pues ya al último nos vamos a poner de acuerdo, depende cuando me den otra llamada para decirte que conseguí, tú le vas a decir que conseguí un trabajo, no sé, en el desierto, no sé, pero que no voy a tener comunicación y que pues yo me voy a acomodar contigo para que darte el dinero a ti, güey, y tú se lo des a Yuli.
8: Oh.
0: Pero no quiero que le vayas a marcar ni a Yuli, güey, ni a mi mamá, a nadie. Como que pues nadie sabe, güey, solamente tú, y pues yo te lo confío en buena onda y pues vende todo lo que tengas, güey, tu tele, todo, güey, yo te lo recupero.
8: Ya. Sí, pues deja entonces me muevo, güey.
0: Y te digo, pues ahorita a ver si esta persona, a ver qué te diga, a ver, sí, güey, qué es lo que procede, güey, o qué onda, cómo le depositas tú a él, o que él te, que él ahorita te dé, pues, una cuenta, güey, y pues, tira paro, vende tu camioneta, güey.
8: Sí, señor.
0: Y no, ahorita que, ¿qué onda?
8: Ahorita que entonces me va a regresar la llamada.
0: No, ahorita está aquí en la línea, güey, para darte cuenta que pues, ahorita salió aquí, la está firmando los papeles y todo, güey, pero pues para la deportación, güey, y pues ahorita están viendo, te digo, no sé si son de 3 o 5 años que me van a dejar encerrado, güey.
8: Ajá.
0: Ok, güey.
1: Hey. Yes, sir. Yes,
0: thank you. Ahorita me vas a hablar con el abogado y pregúntale cuál es el proceso, güey, porque pues, yo no, a mí no me quieren decir nada, güey.
8: Sobre.
0: Ok.
1: Ángel, necesito que pases ahí para que firmes, por favor. Pásame el teléfono. Hello.
8: Bueno.
1: Nuevamente, licenciado Benítez. Permítame un segundo. Es que tiene que pasar a poner sus huellas. Permíteme, voy a salirme de este lugar. Enrique, ¿verdad?
8: Sí.
1: Enrique, mi función como abogado del consulado mexicano aquí en la ciudad de Boston es poder defender a los connacionales. Estaban enseñándome un video donde efectivamente él toma la cartera de este cajero automático, pero hay muchas dudas al respecto. Quisiera preguntarte porque él está bastante nervioso. Y bueno, a veces los problemas que tenemos con los connacionales es que mienten mucho. Nosotros los mexicanos tendemos a mentir cuando estamos indefensos. Quisiera preguntarte de forma frontal y me platiques un poco de él. ¿Quién es Ángel, tú que lo conoces?
8: ¿Ángel? No, sí. Pues es una persona que, o sea, en primera no creo que tomara la cartera así en mal plan, ¿me entiendes?
1: Sí.
8: Es una persona muy, muy honesta, es muy directa también en el sentido de que, pues, te dice las cosas como son. O sea, no, él no anda mintiendo, no, por, digamos, evitar algún problema, no te va a mentir, sino él te va a decir tal y como son.
1: Es que ese es uno de los puntos que tengo en contra de la defensa, porque el video se ve claramente donde hay una persona, un norteamericano, que antes pasa al cajero y efectivamente se le cae su cartera. Acto seguido se ve a Ángel como él ingresa su card, su tarjeta, al cajero, extrae dinero, agacha la mirada y encuentra la cartera. En ese momento él la toma, pero él abre la cartera, chequea cuánto dinero hay, qué tipo de documentos hay, y se nota cómo él extrae los dólares. Entonces, eso es robo. Y, pues, es una cuestión que es indefendible. Por eso es que lo están tomando como prueba. Y bueno, si tomamos en cuenta que es una persona que no tiene documentos para estar de forma legal en los Estados Unidos, esto complica mucho la situación. Por eso es que sí, yo ocupo que me hable con la verdad si él tiene antecedentes en México. No, de todas maneras, la verdad va a salir porque no solamente van a chequear su récord acá en los Estados Unidos, sino también en México. Tenemos que hacerlo.
8: Ajá.
1: ¿Sabe si alguna vez ha robado algo?
8: No.
1: ¿No sabe o afirma?
8: No, lo desconozco.
1: Ok, ¿qué me habla de su familia? Porque él menciona que está muy preocupado de una mujer llamada Julie. Dice que tiene familia. ¿Qué me platica?
8: Sí, tiene su esposa y tiene sus hijos.
1: Ahora, la esposa sabe que él está de forma ilegal en los Estados Unidos, ¿no?
8: Sí.
1: Entonces, ¿por qué él quiere que no sepa la mujer que está detenido y que se le acusan de robo y que después lo van a deportar?
8: Por lo mismo de que, pues, usted sabe la situación aquí en México, está muy, muy difícil, pues uno se aleja de la familia para, pues, una mejor vida, se podría decir, una forma de acomodarse.
1: Claro.
8: Pero, pues, ya vea, uno se aleja de la familia por lo mismo de que, pues, quieres darle lo mejor a tu familia. Me imagino que es un poco también, pues, eso, ¿me entiende? De que no quiere que ella se dé cuenta por lo mismo. Se aleja uno de la familia y vea, este problema ahorita es un golpe algo duro, ¿no?
1: Sí, es bastante duro, pero una de las cosas que me llama la atención de acuerdo a la experiencia es lo siguiente. Si realmente el acusado, el señor Ángel, no hubiera tomado, en este caso, el dinero. Y aparte, no es mucho dinero lo que tenía esa cartera. Estamos hablando que tenía $600. No es mucho dinero, pero es robo, sí. Entonces, si él tuviera su conciencia limpia de que no hubiera robado, creo que podría enfrentar a su esposa y ella tendría que entender con la frente en alto de decirle, las cosas difíciles pasan no solamente acá en los Estados Unidos, sino también en México, también en Centroamérica, en Sudamérica. Y es una de las cosas que me llaman la atención, porque yo sí ocupo saber la verdad. Porque, ¿cómo voy a defender un caso de injusticia si Ángel realmente no robó? Ok, pero si realmente sí lo robó, no sé si me explique. Por eso es que necesito investigar bien y que usted me platique qué es lo que sabe de Ángel.
8: Ajá. No, pues sí, como le comento, pues está así una persona, ya tiene tiempo que la conozco, me he llevado muy bien con él en ese sentido. Y pues le digo, entiendo ese sentido de que no le quiera decir a su esposa por lo mismo.
1: Aparte, estará en prisión, por lo que yo escuché y platiqué en la oficina antes con Ángel. Lo que él pretende es que usted le dé semanalmente lo que él está acostumbrado, tiene pactado mandarle a su esposa. Creo que son 3,000 por semana. Y él estará en prisión antes de ser deportado. No sé, iremos a la corte, pero de acuerdo a la experiencia serán entre 4, 6, 8 años. Si es comprobado que él realmente tomó el dinero, será más de 6 años. Y posteriormente él será, pues, deportado a México. ¿Pero usted tiene la capacidad para tapar esa mentira durante tanto tiempo?
8: Sí, sería algo complicado, pero sí.
1: Escuché que dentro de sus planes es que usted le diga que se fue al desierto y que está incomunicado y que va a trabajar. ¿La mujer creerá esto si está 4, 5, 6 años en prisión antes de la deportación? ¿Lo creerá?
8: Pues la verdad tendría sus dudas porque, pues, sin comunicación tanto tiempo, sí, pues uno empieza a dudar.
1: Mi consejo que yo le doy, si realmente usted es su amigo, yo haré mi trabajo y lo defenderé, porque para eso existen los consulados mexicanos en todos los Estados Unidos, para defender a los connacionales. Pero mi recomendación es que si usted es un buen amigo, de parte del señor Ángel, dígale que siempre se hable con la verdad. ¿Cómo yo le voy a creer que realmente él no robó, no lo hizo con malas intenciones, si a usted le está invitando a que mienta? You know, ¿me entiende?
8: Sí.
1: Entonces estamos empezando muy mal este caso, porque hay indicios de que él puede estar mintiendo. Y ahorita en esta llamada, que a usted le está pidiendo favor, le está pidiendo que mienta, ¿le parece correcto?
8: No, pues no, no, la verdad sí no, pero en este sentido, ¿cuál es el proceso?
1: El proceso es que va a estar incomunicado. Ahorita estamos en la oficina del sheriff, ya se presentó la oficina del ICE. El ICE es el departamento de migración. Ya chequearon que efectivamente él no tiene ningún documento y está de forma ilegal en los Estados Unidos, que ya lleva un tiempo trabajando de forma ilegal. ¿Cuál es el proceso? Estará detenido, se presentará ante la corte. Eso llevará entre 4 y 12 semanas, que se presentará ante el juez y él le preguntará si se declara culpable o inocente. Aquí es uno de los problemas, porque si él se declara inocente, como lo está diciendo, y le comprueba la ley que es culpable, pueden echarle hasta 15 años. Esa es mi preocupación. Ya la deportación es lo de menos. Sí o sí lo van a deportar. Aquí el problema es cuánto tiempo le van a echar a la cárcel. ¿Todo por tomar una cartera en un cajero automático? ¿Y él dice que no tomó el dinero? ¿Y por unos billetes que estaban en una cartera? Obviamente el que está demandando está pidiendo que le pongan la condena más alta. Es una persona blanca. Entonces, yo voy a ingresar ahorita a la oficina y por favor hable con su amigo y pídale que hable con la verdad, que hable con su esposa, que enfrente la situación. Y si usted le puede decir la verdad, si realmente tomó esos $600 de la cartera o no, sería más fácil, porque si no, se tiene que declarar culpable. Y al momento que se declare culpable, bueno, tendrá una pena, pero la que diga la ley. Permítame, voy a ingresar. Ya pusiste las huellas, Ángel. A ver, te voy a dejar, por favor, que hables con tu amigo. Él quiere hablar contigo. Habla bien con él, porque recuerda que solamente la autoridad nos permite hacer una sola llamada. ¿Qué, man?
0: Bueno, carnal. ¿Qué onda, carnal? ¿Cómo ves, güey?
8: Pues, dice que está muy complicado, güey.
0: Sí, güey, no. La chile, la neta, güey, la neta, te voy a decir de por carnales que somos. Al chile se me hizo fácil, güey, agarrar el billete, pues ando bien quebrado, güey, no traigo billete, no me han pagado, güey. Pues la neta ya vale bien agüitado y no quiero que Yuli se dé cuenta, güey, y no quiero que nadie, güey, ni mi jefa, ni mi jefe, nadie, güey. ¿Qué onda, güey? Haz lo posible por tirar una esquina, güey, si no, no, imagínate, güey, a 5 o 8 años, güey, aquí, güey, y sin nada, güey, y encerrado, ¿qué hacer, güey?
8: Mira, en ese sentido sí, güey, o sea, sí, sin pedo yo.
0: Pero es, güey, es que no, güey, se me hizo fácil agarrar el dinero, güey, no traigo ni una hora en mi cartera, güey, no traigo ni para echarle gasolina, no he comido, güey. Y pues la neta se me hizo fácil, güey, agarrar unos pesos, güey, y pues la neta valió madre, güey, me descubrieron, nunca miré la cámara y valió madre, loco. Tú sabes que yo no tengo esas mañas, güey, pero pues, sí, neta, sí, no traigo ni un peso, carnal.
8: Ahora ahí te va, güey. En el proceso, güey, es de que ese güey que te demandó, güey, está pidiendo la pena máxima, güey. Me está diciendo este güey que te pueden ser hasta 15 años, güey, en dado caso de que tú digas que no los tomaste, güey, y te comprueban de que sí, pueden ser hasta 15 años que estés ahí encerrado, güey. O sea, lo que el güey está pidiendo es, en primer hablar, pues, con la verdad, güey, porque si te comprueban otra cosa que estás mintiendo, es de que ya valió gorro, te van a echar más años, güey, es lo que me está diciendo ahorita ese güey. Ese es el proceso, güey, que se puede llevar.
0: Pero imagínate, güey, si les digo que sí, güey, y me dejan aquí, güey, y ya de por vida la ¿qué puedo hacer, güey? Se me va a acabar mi vida, güey, y si ahorita me siento mal, güey, no he ni comido, güey, y pues yo solamente se me hizo fácil agarrar esos dólares, güey, para pasar y comprar una hamburguesa y echar gasolina, güey, y no traigo ni un peso, carnal.
8: Sí, carnal, te entiendo, güey, está en esa situación, sí, te entiendo. Oiga, güey, a lo que ese güey te está pidiendo es que digas la verdad, güey, porque sí te van a echar menos.
0: Pero es que yo no puedo decir la verdad, güey, porque no, güey, si no, imagínate, si me voy a entregar yo solo, güey, pues imagínate, 15 años, güey, no, ¿cuánto es, güey? No, ¿cuántos años tengo? 22, pero ¿cuánto voy a salir, güey?
8: Sí, güey, sí. O sea, sí está, güey, pero es que es como te digo, güey.
0: Es que me encontré la cartera y se me hizo fácil, güey. Es que no traigo ni un peso, güey. No he ni comido, güey. Es que no, ¿cómo le hago, carnal? Ando bien agüitado, güey. Y es que no, güey. Tú buscas, vende todo lo que tengas, güey.
5: Sí, Simón, güey. Sí, te digo, de eso, eso sí lo hago, güey, sin pedos, pero te digo...
0: Y es que no, güey, ayúdame y no me digas a Junior, güey, ni a mi abuelita, ni a mis papás, güey. Tú ya viste, güey. Imagínate si me voy a quedar 15 años, güey. Mati, ¿cuánto tienes? No, ya no me va a conocer, güey. Ayúdame, neta, ayúdame, vende lo que puedas, güey.
5: No, güey, no,
0: aquí, aquí en la cárcel de aquí, güey, son bien ojetes, güey. Imagínate, imagínate qué... va a pasar sin saber hablar inglés, güey.
5: No, es que sí. Te digo, pues de venderlo sí lo vendo, güey. Sin pedos, eso sí, güey. Pero es lo que me está diciendo este güey. Que no, o sea, si mientes, güey, te llegan a comprobar con la cámara, con... Es que en la cámara sale de que los tomaste, güey. Te van a echar más tiempo todavía, güey. Sin en cambio, si dices tú la verdad, güey, son menos años. Son menos años porque el pedo es de que te tienen en la cámara, güey. Te digo, de vender todo, güey. Simón, yo lo hago, güey.
0: Güey, es que no le digas, no le vayas a decir nada a Yuli, güey. Guarda el secreto a nadie, güey, ni a tus papás, ni a tu señora. Pero no le digas a Yuli, güey. Tira paro, neta, por carnales. Y es que me tienes confianza y somos carnales, como dices, güey. No le digas a nadie, güey. Guárdatelo tú, güey. Guárdatelo para ti solo.
5: Sí, Simón, güey.
0: Pero neta, güey, neta, me lo juras, güey, que nada, nadie va a saber de esto, güey.
5: Simón, güey.
0: Neta, güey.
5: Neta, güey. Te ves como...
1: Ahorita señor la Ángel, señor Ángel, ya me están pidiendo que el tiempo es suficiente y que, por favor, ahí se... Siéntese, por favor. Salgo un segundo. Señor Enrique, licenciado Benítez. Sí. ¿Ya pudo convencer al indiciado de que hable con la verdad?
5: Pues, mire, es lo que le estaba explicando, que lo que le conviene es decir la verdad, pero pues es una cuestión que, pues, por lo menos...
1: ¿Le comentó si tomó el dinero, si realmente él robó?
5: No me comentó eso, pero lo que me comentó fue de que él ahorita le teme es a los años que le van a aventar. Que le pueden aventar, pero es lo que le comento. O sea, si no dices la verdad, le digo, te van a aventar más tiempo.
1: ¿Le comentó que hable con la verdad con la esposa y que se lo diga?
5: Sí.
1: ¿Y qué le dijo?
5: También lo que le comenté, pero pues sigue con que no se entere nadie todavía.
1: No lo puedo convencer.
5: No.
1: Imagínese, qué difícil va a ser defender este caso cuando uno está defendiendo a un compatriota mentiroso. Pero bueno, esto no pinta bien. En fin, haremos nuestro trabajo. Para eso estamos en este consulado. No me resta más que decirle que cuando sea posible me estaré comunicando con usted para decirle cómo va el caso. Y bueno, ¿me permite hacerle una última pregunta?
5: Sí, dígame.
1: Dígame, ¿cómo se oye el Panda Show? Que es una broma de Ángel, ¿no es cierto?
6: ¡A toda máquina!
1: Los dos compadres bien mentirosos, mi
0: cara.
1: Enrique, estás en las bromas del Panda Show. Oye, pero sí demostraste ser un buen amigo vendiendo la camioneta, vale gorro. Pero no lo pudiste convencer que hablara con la verdad, Enrique. ¿Qué pasó?
5: Se pasaron de
1: lanza. Ángel, dile por qué la bromita a tu compadre, adelante.
0: No, pues hice la broma porque yo sé que ese güey, pues, a pesar de que nunca nos conocíamos, yo lo quería pues, ese compadre, ese vato.
1: ¿Y por qué? ¿Y por qué querías porque hacer eso?
0: Porque me caía gordo el güey. No sé, me caía gordo y terminó siendo mi compadre.
1: ¿Serio? ¿Y a ti también te caía gordo en su momento, Enrique Ángel?
5: Sí, la neta, sí.
1: Y miren, ahora terminaron de hermanitas. ¡Hasta de la caridad! Oye, Enrique, ¿cuál fue la parte del cuerpo que más te sudó con esta bromita, Enrique?
5: No. La neta, todo, yo creo, porque no... Me entraron.
1: Ay, ay, ay.
0: Va a decir a Enrique que se para de manos y te aplaude con las nalgas.
1: Oye, Enrique, si hubieras apoyado a tu compadre con 3,000 varos a la semana durante 4 o 6 años, en caso de que fuera verdad, darle la mochada a la esposa?
5: No, pues no, está. Pues a ver cómo le hacía, pero.
1: Exactamente lo que pensaste, Ángel. A ver cómo le. Compadre, pero me va a ayudar. Qué bueno que tengan esa amistad. Enrique, pues fue una bromita del Panda Show, Ángel. Díganme cómo se oye el Panda Show.
0: A toda máquina.
5: A toda máquina.

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1: Compa Peso, hay algo que le quiero decir a esa morra que está ahí. Tú eres un 10, pero sigues con ese tío.
2: Sí, vive, pero va a ir a andar jugando fútbol.
3: Oh, órale. Y okay. Es que no, pues es lo que pasó ahorita, que la tarjeta me la sacaron y pues no puedo agarrar ya dinero para nada. Y pues ves que había planeado por lo del restaurante irme un poco más, los 20 días, pero yo creo que ya no voy a tener dinero, ya me quedé sin dinero y pues sabes, no tengo dónde llegar más que ahí. Y pues tengo los terrenos, pero pues ni modo que me duerma ahí en el terreno, ¿verdad? Y pues hasta ver por lo de él, no tengo a dónde llegar. Esa es la cuestión. Y la cuestión es que pues quiero llegar ahí a la casa.
2: ¿No quieres llegar?
3: No, quiero llegar ahí, esa es la cuestión. Pero pues sabes que voy por lo del restaurante, esta vez no quiero que pase cosas que no han pasado, que cuando vea ya no tengo nada. ¿Me entiendes? Y pues no sé. La cosa es de que sí, ya yo creo que se adelanta esto de que tengo que ir y pues no sé, ya tengo que correr yo el restaurante más que nada, pero aquí hay otra cosa que pues no te había dicho. Pues eso es que estaba ahorita aquí. Y ya va a ir alguien conmigo, alguien, otra persona con la que pues está embarazada y se va a ir conmigo. Y pues quisiera ver si podría llegar para allá a la casa, que no le vayas a hacer tus problemas ni nada, porque ella cree que ella es la dueña de la casa, porque ella ha sido quien ha estado apoyando. No, escúchame. Oye.
4: ¿Cómo? ¿Qué? Oye, Juan, bajaste perfecto el balón. Nunca hubo tono. O sea, marcamos y siempre que marcamos hay un tono. ¿Estás de acuerdo? Y tú estabas platicando contigo en lo que esperábamos el tono del tut, como siempre le hacemos. Y de repente ya la teníamos dentro. ¿Y con quién hablas? Soquito, loco, ya se nos cayó. Oye, pues creo que no le gustó la noticia, hermano, ¿eh?
3: De que no, llegaras... claro que no le va a gustar.
4: Oye, ¿y será que porque todavía hay amor o algo o qué?
3: No, creo que ya no, pero pues no le gusta la noticia que vaya a llegar a meter otra mujer a su casa que es de ella y de mis hijos.
4: Ok, bueno, pues vamos a volver a marcar y dile, oye, no me cuelgues.
3: De hecho, creo me está que... mandando mensajes.
4: A ver, ¿qué dicen los mensajes? Léelos. Chécale. Vamos a enterarnos a ver qué te puso para ver por dónde le pegamos.
3: Dice que eso es de ella y mis hijos, que yo tengo que buscar a dónde llegar. No tengo por qué llegar ahí.
4: ¿Qué más te puso? ¿Eso es todo?
3: Eso es todo, sí.
4: Bueno, vamos a marcarle y dile, oye, ¿por qué me cuelgas? Creo que estoy tratando de hablar bien contigo. Hemos llevado la fiesta en paz por los hijos. Pero bueno, pues colgar es una grosería. Acto seguido le comentas, oye, ya recibí tu mensaje. Sí, lo entiendo, pero no lo comparto porque recuerda que... pues la casa yo la pagué. Está tu nombre porque yo estaba en los Estados Unidos. Porque abusaste, también puedes empezarla a provocar. Tú abusaste en ponerla a tu nombre, pero bueno, es tanto tuya, tanto mía, porque sí está tu nombre, pero yo la pagué. Entonces yo te estoy pidiendo un tiempo y voy a llegar. No te estoy pidiendo permiso, te estoy avisando que voy a llegar. Y pon un nombre de una mujer. Sale, listo, okay. Me voy a quedar callado. Vamos a marcar para que no nos pase lo mismo. Las bromas en el Panda Show.
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3: Bueno. Oye, ¿por qué eres grosera? No tienes por qué cortarme, tenemos que hablar bien.
2: Deja de molestarme y vete a tu madre, ya. Por favor, aquí no vas a llegar, aquí no vas a traer a ninguna perra, ni se te ocurra venir porque llamo a la policía.
3: No, pa, escucha, ya...
2: No, aquí no vas a venir a traer a ninguna perra que es suyo, que no sé qué. Búscale una casa, Juan. Si ya te va a parir, chamaco, búscale una casa. A mí déjame en paz.
3: Mira, escucha.
4: No manches, valió morga. Búscale una casa a esa guagua. Oye, como te lo dije, está bien marciano, Armando, no hay tono. Lo bueno es que empezaste bueno, porque había silencio ahí. ¿Viste cómo yo te lo advertí? Y bueno, creo que tú también sabías al momento. Oye, ¿por qué le quisiste hacer esta broma? ¿Por qué, carnal?
3: Para pasar el rato.
4: Bueno, vamos a marcarle. Espero que conteste, mi rey. Espero que conteste y dile, oye, pero no le dijiste lo que te comenté, hermano. Yo sé que es tu casa porque está tu nombre, pero yo la pagué. O sea, defiende tu patrimonio.
3: Sí, pero no me
4: había
3: chantado a
4: decirle
3: mucho.
4: Ok, pues marcamos en caliente.
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4: Igual me voy a tener que quedar callado. A ver, ahí está. Se supone que entro.
2: Bueno.
3: Bueno, ¿por qué me cuelgas la llamada? Solamente te quería decir cómo se oye el Panda Show. Esto es una broma.
9: ¡A toda máquina! ¡Fue broma!
4: Dianita, estás en las bromas del Panda Show.
2: No, esas no son bromas.
4: Diana, préndele a tu radio, préndele a la mejor 98.5. Estás en Zihuatanejo, ¿no?
2: Sí.
4: Préndele a tu radio, le está escuchando Claro Música, allá en los Estados Unidos. Era una broma. Oye, te pusiste a pelear. No, hombre, ya nos dimos cuenta cómo dijiste palabras bonitas, tuvimos que meter el direi a lo loco. Oye, Diana, me comentaba Juan, qué bueno que tú eres la mamá de sus hijos, se llevan bien, hay buena relación, hay los antecedentes que tú los conoces, entonces él quiso hacerte esta broma de que supuestamente regresaba a México y regresaba acompañado porque, pues quería que te la pasaras bonito, ¿sí me entiendes? O sea, como diciéndote, ¡ey, nos llevamos bien, trompuda, nos llevamos bien! Dile por qué la bromita, Juan, a tu trompuda.
3: Es solamente para pasar un rato y quererla hacer enojar un poco y que sabe que nunca los voy a dejar. O sea, pase lo que pase y nunca los voy a dejar y mis hijos los amo y ella sabe que los amo.
4: ¿Y también la amas a ella?
2: No.
3: No.
4: Las dos, no. No. Oigan, ¿cuánto tiempo duró la historia de amor entre ustedes, Diana?
2: Como 10 años.
4: 10 años. ¿Y no lo extrañas al gordo?
2: No.
4: Oye, ¿y ya tienes otra
2: maloca,
4: persona? ¿Ya tienes otra pareja o no?
2: No.
4: No. ¿Para nada? No.
2: No.
4: Oye,
2: no,
4: ¿y si él
2: me hacen bromas?
4: ¿Y si él tuviera necesidad? No. Digo, sabemos que la casa está a nombre tuya, aunque él, bueno, pues ya lo sabes, ¿no? Pero ¿no le darías posada?
2: Sí, no. Pero
4: entonces lo sigues queriendo. Sí, pero
2: no,
4: sin alguien. Oye, Dianita preciosa, pues fue una bromita. Sé que te pusiste media loca, pero estamos a nivel nacional a través de la cadena más chichigua de la mejor FM 98.5 allá en Zihuatanejo. Y bueno, el Enclar Música. Así que díganme, ¿cómo se oye el Panda Show?
3: A toda máquina, pandita.
4: Y ya nos vamos en este 27 de agosto del 2026. Hasta aquí las bromitas del Panda Show por la mejor FM. Regreso mañana, que es fin de semana. Buenas noches.

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1: Cántale bonito, mi Jesse Uribe.
2: Josh, qué bonita inspiración.

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0: Señoras y señores, 9 de la mañana con 16 minutitos en el Bro Barca Show en este viernes, mi querísimo Brian Bugambilio.
1: Y Ron.
0: No se para mi troquita.
1: Misterio a la orden.
0: Voy hasta Houston a ver una damita. Una damita, eso. Oye, pues ya es viernesito, Bugambilio. Sabroso, rico.
1: Viernes.
0: Ya 28, ya estamos a punto de terminar el octavo mes de este año.
1: ¿Vamos para qué?
0: Para el noveno.
1: Septiembre.
0: Para septiembre.
1: Sí, no. El grito.
0: Sí. Ahora sí que Dios guarde la hora de que sea septiembre. No, como creen. Así que, bueno, pues vamos a estar súper, pues contentos, ¿no? Porque ya es viernesito, tenemos sorpresas.
1: Surprise.
0: Oye, mi querísimo Bugambilio, pues tenemos cortesías de nuestros amigos de Bahía Brava Restaurant.
1: ¡Órale!
0: Oye, ¿cómo ves si regalamos en este momento unos camarones, un platillo de camarones al mojo?
1: ¡Órale! ¿Nada más eso?
0: Oye, papá, claro.
1: ¿Qué más?
0: ¿Qué más quieres?
1: ¿Qué más? Una coquita, ¿no? Una coquita.
0: Claro que sí, oye, unos camarones al mojo, cortesía de Bahía Brava Restaurante. Así que bueno, si te los quieres ganar, bueno, pues es facilísimo. 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
1: Gratis. Y gratis, oye. Y ya marcaron a un tal Brian Bugambilio. Se lo ganó.
0: Ay, dice por acá, buenos días, una rolita de Ana Bárbara, la de Trampa. Órale, ahorita vamos a poner La Trampa. Ah, oye, Danny Boy, está bonito tu vaso.
1: Míralo.
0: Conviene ir a los controles. Míralo. Y a mí no me trajo ni una rebanada de pizza acá. Míralo. No se pase, Danny Boy. No, está bonito, ¿eh? Está padre. Sí, la verdad está bonito.
1: A ver qué trae. Huélelo.
0: Michelada.
1: Agua de jobo.
0: Agua de jobito. Ah, qué rica el agua de jobito. Y ya es temporada de jobitos, ¿verdad? Sí. Ya es temporada de jobitos, así que, bueno, pues.
1: Papá.
0: Dicen que trae gusanito, ¿no? El jobito. Pero es lo que le da como que peso.
1: Ay, no manches, ¿cómo crees? ¿Por qué la gente es así?
0: Ah, es como que un tabú, ¿no? Sí. Es un tabú del jovito.
1: Sí, se comen otra cosa, con amigos.
0: Oye, pues ya tenemos ganador. Acá está el buen Jesús.
1: ¿Qué dijo?
0: Jesús se ganó los camarones de Bahía Brava.
1: ¡Órale!
0: El buen Jesús, terminación 1739.
1: ¡Órale!
0: Muy bien, muchas felicidades, mi querísimo Jesús. Bueno, pues ya acabas de ganarte esos camarones riquísimos de Bahía Brava Restaurante. Solo por favorcito, ahí mándanos una copia de tu...
1: Una foto.
0: Una foto de la... una foto de tu INE. Y así de fácil y así de rápido vas a ganarte tus... Bueno, ya se los ganó. Ya sí. Nada más para complementar esto. Sus camarones al mojo.
1: Oye, es que es así, revolada. El que esté...
0: Rapidísimo, al que esté, pero atento al Bro Market Show. Pues así de fácil, así como Jesús, ¿no? De volada.
1: Sí,
0: ¿qué hubo, papá?
1: Está escuchando, dijo, iba a desayunar huevito, mira, tira ese huevo y cómete un camarón.
0: No, está re caro el huevito.
1: Ah, sí, de veras.
0: Sí, no, ahorita los huevos de oro.
1: Oye, sí, tan carísimo.
0: Ahora sí se los comen de veras, ¿eh?
1: De veras.
0: Bueno, pues ya nos mandó su identificación. Muchísimas gracias, mi buen Jesús. Jesús Antonio. Ah, tiene nombre de telenovela. ¿No?
1: Ya te mandó la foto.
0: Jesús Antonio.
1: Ya te mandó la foto de su INE.
0: Ya.
1: Ahora dile que nos mande una foto de su tarjeta de crédito. Con los tres números.
0: Y los tres números de
1: atrás. ¿Y cuándo expira?
0: Oye, muchas felicidades, el buen Jesús Antonio. En el canal de los... Ah, se escucha padre, ¿no? ¿Sí? No te pierdas, Pasión Desenfrenada. ¿Pasión? Jesús Antonio. Se comerá sus camarones al mojo. No te lo pierdas esta noche en el canal de las estrellas. ¡Ah! ¡Qué bonito se escucha!
1: ¡Guau! ¡Un hombre! ¿No?
0: ¡Un hombre! Dice. Televisa presenta. No es cierto. Vámonos con música, mi querísimo Danny Boy. 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
2: Ya las 9:28.

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0: día como hoy.
1: ¿Remember me?
2: Yes.
0: Señoras y señores, ya son las 9 de la mañana con 43 minutos, mi querísimo Bugambilio. Vámonos directamente con lo sucedido un día como hoy, 28 de agosto. Oye, ya se está yendo agosto.
3: Y el año, papá.
0: ¿Ya comiste tunas? Oye, ya, son de ya, agosto. Papá, ahorita viene el jovito.
3: ¿Ah? ¿Y ya?
0: Las tunas son de verdad.
3: Fríos, wow,
0: friecitas, sí, sí.

0: todo pues muy fresco, o sea, un agua verde, ¿no? Por decirlo así, muy fresca. Muy fresca, muy fresca.
1: ¿Y se cuela o...?
0: Harto hielo. ¿Mande?
1: ¿Se cuela o así?
0: No, coladita. Sí, no, pues es que es pastosona. Okay. Sí, es pastosona y obviamente pues hay que colar las semillas de la tuna, el limón con cáscara, ¿eh, papá? Así. Nada más lo partes en dos y vamos.
1: En la ninja, papá.
0: En la ninja, sí. Para que resulte, papá.
1: Muele hasta las piedras la ninja.
0: Sí, es una chulada, ¿eh? Una chulada. Bueno, pues vámonos directamente con un día que hoy. Bueno, pues hoy 28 de agosto se celebra el Día Nacional de las Personas Mayores o el Día del Abuelo. Ay, muchas felicidades a todos los abuelitos, a todas las abuelitas, a todos los adultos mayores. Les mando un fuerte abrazo.
1: A todos los viejejitos.
0: A los viejejitos.
1: Y las viejejitas.
0: Y la pensión. Ah, no. Y la pensión.
1: Ey, que saquen algo los viejitos. Ey, saquen algo los viejitos. Saquen algo de...
0: No, pues una chulada. Eso yo creo que eso es lo único. Bueno, ya ves si lo único. Sí, lo único que se le aplaude a gobierno, sí. La pensión que les dan a los adultos mayores. Sí, eso realmente.
1: Una feria, sí, con eso salen.
0: Eso sí se lo aplaudimos a gobierno federal. Lo demás, ahí luego lo platicamos. Ahí luego lo comentamos. Pero bueno, pues les mandamos un fuerte abrazo a las personas mayores o el día del abuelo. El día de hoy, bueno, pues a mis abuelitos, no, hasta el cielo, a mi abuelita Tere, allá a la Petromex. Le mando un abrazote con todo, mi mal ratito voy a ir a ver a la abuelita. Allá a la Petro, a la Petromex, ahí en la Cerro Azul de la Petromex. Ahí le mando un beso, un abrazo a mi abuelita Tere.
1: Y yo le mando saludos a mi abuelito que está adicto al TikTok ahorita. Sí, conoció el TikTok.
0: Dice, no creo que me esté escuchando porque se ha pegado al TikTok.
1: Sí, es adicto al TikTok.
0: Ah, sí, a ver, cuéntanos.
1: A la fruta, a la novela de las frutas. Ah, sí.
0: ¿Cuál?
1: A las novelas de la IA, de las frutas. De...
2: Las frutinovelas.
1: Frutinovelas.
0: Ah, frutinovelas. Nunca sí, las he visto. Sí, son buenas.
1: Sí, de un tomate que lo dejó la zanahoria porque es gordito. No, y el tomate se va al gym y está... O se pone bien musculoso.
0: Ah, sí.
1: Sí, ya después la zanahoria lo busca, embarazada
0: de otro.
1: De una berenjena. Sí. O sea, en serio. O sea, no sale una berenjena así con músculo.
0: Y tu abuelito es adicto a esas frutinovelas. ¿Cómo se llama tu abuelito?
1: Apolina,
0: Don Poli.
1: Sí,
0: ¿Cómo le llaman?
1: Poli,
0: a Don Poli. Le mandamos un fuerte abrazo. Ay, qué chulada.
1: Oye, también la otra vez salió un video de un bebé que está en una piedra, en una creciente. Y corre el jaguar y saca al bebé del agua. Y cira, dice el jaguar. Luego uno los tiene como malos. Y son buenos. O sea, el jaguar se aventó al agua y
0: para salvar al niño,
1: al bebé
0: y se lo cenó.
1: Y se lo dio a su mamá. Y él cree que es cierto.
0: Ay, saludos a Don Poli. Pues qué bonito. Yo luego veo esas novelas de IA, igualmente. Hay unas buenas, pero ya después ya estás bien picado y te dice, para continuar viéndola, no, suscríbete a no sé dónde vas por 399 pesos mensuales. Y dije, chale,
1: sí me tocó, buena. Sí me tocó ese día también toda platicar. Estaba viendo que decía de un señor que se encontró una lámpara y el
0: ese que ese. Le dijo, te voy a conceder tu último deseo. Dice, que sí, te cases con mi nieta, ¿no?
1: Y él estaba bien enojado porque dice, yo le pico ahí, dice, no me aparecen los demás capítulos.
0: sí, me quedé en ese. Y así bien galán y mamey el genio, ¿no? Sí, es ese, ¿no?
1: Ese lo estaba viendo mi abuelito.
0: Sí, yo también, y me quedé picado, y sí, sabrá que... Y llegó y dice, hola, mucho gusto, yo soy tu esposo, o tu futuro esposo. Y ahí se quedó Danny Boy. Y dije, bueno, me voy a suscribir, sí, por 399 pesos mensuales. Dije,
1: diablo,
0: mamá. El diablo. Mejor, no sé, La Rosa de Guadalupe.
1: No, sí, también tanto. Luego no te picas con los de que según son de Reddit. El de mi esposa me dejó porque según pensó que yo era mediocre. Mi hija me dijo en la cena que yo era un mediocre.
0: Oye, fíjate.
1: Pero no sabía que yo tenía años ahorrando en secreto. Y empieza la historia.
0: Y era millonario, ¿no?
1: Y busca las
0: necesidades. No, fíjate que yo he visto varias que digo al principio, qué mal doblaje. Uh-huh. Porque es todo hecho con IA, ¿no? Dos, los apodos, ¿no? Los apellidos de las personas, ¿no? O sea, he visto series de origen
1: tailandés
0: o coreanos, sí. O no sé, ¿no? Orientales. Y dice, señor Rodríguez. El señor Rodríguez. El señor

0: español y terminan hablando portugués.
1: ¿Ah, sí?
2: Sí.
1: No. Bueno, pues saludos al abuelito Apolinar.
2: Y mi abuelita.
1: ¿A tu abuelita? ¿Cómo se llama tu abuelita?
2: Aldegunda.
1: Aldegunda, doña Alde. También le mandamos un fuerte abrazo a doña Alde y a don Poli. Órale, qué buena onda. Bueno, pues hoy es el día de celebración a los adultos mayores, a las personas mayores, o día del abuelito, sí, aquí en México. También se celebra el día de San Agustín, esta festividad religiosa importante dentro del santoral católico. Saludos y abrazo a todos los Agustines. Órale, hoy en su santoral. Día Mundial del Síndrome de Turner. También una jornada para concientizar sobre el trastorno genético de lo que es el síndrome de Turner. Y bueno, pues en 1833 se promulga la abolición oficial de la esclavitud en Reino Unido y en la mayor parte de sus colonias. Así que un día como hoy de 1833 dejaron de ser
2: esclavos,
1: papá. En 1845 se publica por primera vez la revista científica Scientific American.
2: ¿Sí?
1: ¿La has leído? Scientific American.
2: No.
1: Es muy buena, muy buena, muy buena. De hecho, la comercializaron un tiempo aquí en México, así como Scientific American, pero venía en español. Muy buena revista. Y bueno, pues ahora sí, mi queridísimo Bugambilio, ya casi nos vamos. Yo quiero regalar un... pues ahora sí que una sorpresa más de nuestros amigos de Vallarta. Algo riquísimo, algo refrescante, algo que dices, bueno, entre me la...
2: No me digas que una vitamina acá con la letra C.
1: Una vitamina. Ah, sí. Sí, con C de chela.
2: De chela.
1: Exactamente. Bueno, pues vamos a regalar en este momento. Ponte al tiro porque se va una bola especial de la casa. ¿Qué es una bola especial de la casa, Bugambilio? Mira, aquí está la imagen. Descríbeselas.
2: Ay, papá. Mira, es un plato. No, es una copa chabelota, era de esas de cócteles, pero la más grande.
1: Chabelota.
2: Así se llama, Chabela. Chabelota. Con camarones y una michelada, dos cerbatanas ahí clavadas, dos cervezas, mira. Papá.
1: Camaroncitos.
2: Camaroncitos. Ay, va bien reportada de camaroncitos, ¿eh? Pepinito, hombre. No. A ver quién se la gana, me cae.
1: Oye, no, está riquísima, ¿eh?
2: ¿Puedo participar? Yo voy a participar.
1: Pero a ti tendría que ser un caguamón.
2: Un caguamón.
1: ¿En una chabela? ¿Cómo es eso?
2: En una chabela. No, en un en un Goliat. En un Goliat, ¿no?
1: No es chocomilera. La chocomilera es del
2: la normal.
1: Del mediano, ¿no? Vamos mediano. A decirlo, el cóctel mediano. Esa es la chocomilera.
2: La chabela es la del...
1: La chabela es esta, Dani. La bola. La bola. Oye, se ve buenísima. Tiene pepinitos, camarones. Bien reportado con camarones, sí. Al interior de la chabela.
2: Al interior, afuera.
1: En la chabela, yo nunca voy a poder decir. Me trae un... me trae un cóctel, pero en chabela, ¿no?
2: Sí, pues,
1: así ya, les dice, sí. ¿A poco? Yo no sabía. Órale, qué chulada. Camaroncitos, así que ponte en contacto en este momento al 782-214-8467 para que te puedas ganar esta super bola especial de la casa. Así se llama, bola especial de la casa, y así de fácil, así de rápido. Oye, está bien, ¿no? Como para arrancarla, curarla. O acompañar tus sagrados alimentos.
2: O para hidratarte también. Porque
1: hidratarse. Y sí se ve de verdad espectacularmente, sí, deliciosa, ¿eh? Ay, papá.
2: Ya no la rifes, ya acá, ya la traes, la paga para nosotros. ¿No?
1: Échala al Bugambilio, dice.
2: Échala acá. Ya no la rifes.
1: Sí, se ve bastante, bastante apetitosa. Así que, bueno, pues 782-214-8467, ¿te la quieres ganar? Nada más, sí. Yo quiero esa bola especial de la casa, cortesía de Bahía Brava. Así de fácil, así de rápido.
2: Y ya.
1: Te la ganas, vas por ella. 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
1: 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Pinche calorón.
2: Sí.
1: ¿A poco no se antoja? Yo se me hace. Vamos mañana. Mañana sabadito, ¿no? ¿Qué hay que hacer?
2: Nada.
1: Vamos, Andy Boy. Vámonos a las albercations. Y ahí pedimos a la carta. Y nos llevan ahí. Tráeme tres bolas de la casa.
2: Déjame, lavo mi mejor bikini.
1: El de Rasputin. Es que dice Gugamilio que él es el terror de los tobacanes.
2: Me atasco, güey, no qué por. El agua, güey, el agua que está bajando.
1: Y le digo al Buga que va a llegar así tan, tan, ta, ta, ta, ta.
2: Oye, pero ¿cómo se va? ¡Bum!
1: Que sale volando.
2: A un lado, cariño.
1: ¿Sí has visto esa película? Dice,
2: a un lado, cariño. Yo así que.
1: ¿Cómo dice?
2: A un lado, cariño.
1: Ay, qué barbaridad.
2: Es que tiene un límite de peso y él dice, no, yo peso tanto.
1: Pero le hace así, ¿no? Para allá, cariño.
2: Para allá, cariño. El Norby, pobre Norby.
1: Sí, oye, no se lo traía, pobrecito, ¿verdad? Sí. El buen Norby.
2: No puedo dejarla en sus
1: canales. Y los hermanos. Y bien mameis, ¿no? Sí. Y bien mafiosos. Sí. Ay, no, no, no, qué chulada. Esa es buena película, ¿eh? Si no tiene nada que ver este fin de semana, vean la de Norbit con Eddie Murphy, ¿no? Que él protagoniza a Rasputia también, ¿no?
2: Sí.
1: Él es Rasputia, sí. Y Norbit.
2: Exactamente.
1: Para allá, cariño.
2: Hasta para allá, cariño.
1: Bueno, pues ya tenemos ganador, mi querísimo Danny Boy. Juan Hernández, ¿qué dice? Juan Hernández Carvajal. Órale, muchas gracias, Juan Hernández Carvajal, por, pues ahora sí que participar con nosotros. Ya te llevaste esta bola especial de la casa cortesía de Bahía Brava Restaurante en Plan de Ayala. Órale, allí en Avenida Ejército Mexicano. 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
2: Se va a refrescar, Juanito.
1: Ay, Juanito.
2: Te, bien, Juanito,
1: te la rifaste, Juanito. Te vas a de verdad.
2: Es que tienes que estar al tiro, papá.
1: Qué rico.
2: Sí.
1: Vamos. Vamos. Vamos con Juan. Oye, Juan, pasa por nosotros y vamos, te acompañamos. O sea, aunque sea que nos toque de asorbito por persona.
2: Llévanos, Juan.
1: Llévanos, Juan. ¡Bravo! ¿Cómo lo haces?
2: ¿Para qué te casabas, Juan?
1: Oye, bravo, pues qué chulada, muchas felicidades, Juan. Y bueno, pues ya ha llegado el momento de despedirnos, mi querísimo Brian Bugambilio.
2: Nos vemos el lunes.
1: El lunes, see you next Monday, sí. Mi querísimo Danny Boy, muchas gracias. En controles que traigo. Ah, mira, ya viste la playera que trae el Danny Boy.
2: A ver, ¿qué trae?
1: ¿Quién es? Ese es el gato de los Simpsons, ¿no? Tommy Jerry, no Tommy Daly, ¿no? Ok, sí. Órale, el Danny Boy con sus playeras. Nice.
2: Sí.
1: Tú traes Gordon. Ah, no.
2: Jordan.
1: Ese es Jordan.
2: Oye, ves que se abre más, güey. Se abre más de patas. Pues casi no me la pongo, güey. Porque es así, ¿no? Es así, normal, güey. Sí. Se abre más, el hijo.
1: Ya viste. La...
2: Se abre más, güey. Se abre más el Jordan. Pobre,
1: ay,
2: Jordan, güey,
1: si ay, no, pobre Jordan, no.
2: Oye,
1: no,
2: si me viera el Jordan, me
1: dijera, es un split perfecto, güey.
2: Si me viera el Jordan, me dijera,
1: o sea, te la quitas y cierras las piernas.
2: Sí, real, sí, se puede decir. Debería ser así.
1: Ajá.
2: Pero cuando me la pongo yo se pongo. Si me viera Jordan, dijera, ay, no te pongas mi producto.
1: Sí. Ay, ya estás alterando la marca de Jordan. Muy bien, señoras y señores, gracias por habernos acompañado esta semana.
2: Y en calcetas también, compro calcetas Jordan y se abre.
1: Hace un split perfecto.
2: Sí, nada más los shorts así, tengo como dos shorts Jordan, pero normal, así, normal el money. Porque es tejido.
1: Ajá.
2: ¿Sí, señor? ¡Diablo!
1: El diablo. Pobre Jordan. Bueno, pues ya nos vamos, pásenla bonito. Gracias, papá.
2: Y gracias.

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con Montse Andrade a través de la mejor FM 94.7. Te saluda tu amiga y locutora Montse Andrade desde la cabina azul de la mejor Poza Rica. ¡Feliz viernes! ¡Feliz 28 de agosto! Último viernes del mes. Último viernes ya de vacaciones. Ya estamos ready para comenzar el fin de semana. Te saludo con todo el amor y el cariño que te mereces, que el mismo cariño que ustedes me dan, para poner y prender tus mañanas como se debe, con la mejor energía. Te mando saludos a tu negocio, a tu trabajo, a tu vehículo, a amigos taxistas, a tu casa, donde estés. Recuerda que estamos de 10 a 12 de la mañana del mediodía para que ustedes estén listos conmigo las próximas dos horas y se queden. Y por supuesto, arranquemos el programa del día de hoy, que traigo, mira, un programa, pero hasta ladra de lo perro que está. Está buenazo el programa de hoy. Va a haber buena música y eso, mira, te lo garantizo. Así que sube el volumen, no le cambies, porque arrancamos. Esto es Qué Pachanga. Yo soy Montse Andrade y te saludo desde la cabina azul de la mejor Poza Rica. Aquí nomás.

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4.7, yo soy Montse Andrade y hoy en Leyendas de la Banda vamos a hablar de una de las figuras que no necesitan presentación, porque basta con escuchar las primeras notas de una canción para saber de quién estamos hablando. Y hoy recordamos a un hombre que convirtió el dolor, el amor, el desamor, la alegría y hasta las decepciones en canciones que generaciones completas seguimos cantando. Hablamos de Juan Gabriel, el Divo de Juárez, y es que este 28 de agosto se cumplen 10 años de su partida, pero hay algo que queda clarísimo. Juan Gabriel se fue físicamente, pero su música se quedó para siempre. Y bueno, ¿por qué Juan Gabriel es una leyenda? Pues agárrate, porque Juan Gabriel no solamente fue cantante. Mira, él fue compositor, intérprete, productor y uno de los grandes responsables de llevar la música mexicana a públicos de todo el mundo. Y hay un dato bien importante, porque imagínate nada más, se le atribuyen más de 1500 y hasta alrededor de 1800 canciones. ¿Qué artista tiene tanta música, Juan Gabriel? Imagínate eso, canciones para él, canciones para otros artistas, canciones que se convirtieron en clásicos y canciones que siguen apareciendo en nuevas versiones décadas después. Y algo todavía más importante, pues es que Juan Gabriel logró algo que pocos artistas consiguen: hacer que una canción parece que está escrita especialmente para ti. Porque, a ver, ¿quién no ha cantado un Ya lo pasado pasado? ¿Quién no se ha identificado con un Así fue? ¿Quién no ha llorado con un amor eterno? ¿O quién no ha cantado en un karaoke, querida? Por supuesto que todos. Y aquí viene una de las partes que más me gustan de su historia. Muchas canciones que conocemos por otros artistas son de Juan Gabriel. Agárrate y te va el ejemplo, a ver si sabías. Lo pasado pasado de José José. Así es, Pachalover. Esa canción que muchos relacionan inmediatamente con José José fue escrita por Juan Gabriel, y la interpretación del príncipe de la canción pues terminó convirtiéndola en uno de sus grandes éxitos. Ahora, también está la diferencia de Vicente Fernández, y es que el Charro de Huentintán también llevó a su estilo una composición de Juan Gabriel, convirtiéndola en uno de los grandes temas del repertorio. Por ahí también está No discutamos, de Lucha Villa. Está Inocente, pobre amiga, de Lupita D'Alessio, claro que sí. También Enamórate, de Daniela Romo. Así fue de Isabel Pantoja. Bueno, mira, hay artistas como Ana Gabriel, Angélica María, Luis Miguel, Thalía, Cristian Castro, Jaguares y muchos, muchos más a los que Juan Gabriel les compuso una canción. Pero pues si hablamos de una de las relaciones musicales más importantes de Juan Gabriel, tenemos que hablar de Rocío Dúrcal, ya que ellos hicieron una combinación maravillosa, y ya que Juan Gabriel, bueno, pues encontró en Rocío una voz capaz de interpretar sus canciones con una intensidad impresionante, y pues Rocío Dúrcal se convirtió en una de las grandes intérpretes de su música. De ahí salieron canciones como Amor Eterno, Costumbres, Me Gustas Mucho, Me Nace el Corazón, Fue un Placer Conocerte, Déjame Vivir, Destino y muchísimas más, ¿no?, que están por ahí. Y bueno, pues sabemos que también hay canciones que son éxitos y hay canciones que se convierten en parte de la vida de las personas, y Amor Eterno es una de ellas. Juan Gabriel escribió esta canción tras la muerte de su madre, Victoria Valadez, y posteriormente pues Rocío Dúrcal la llevó a una dimensión enorme con su interpretación, y ya con el paso de los años pues se convirtió prácticamente en un himno para despedir a quienes amamos. Y ahí es otra prueba del talento de Juan Gabriel, porque escribió una canción desde el propio dolor y terminó convirtiéndola en dolor para miles y miles de personas que la acogieron, que la impactaron. Y bueno, pues por ahí también te platico que me quiero detener un poquito acerca del impacto que tuvo en el regional mexicano, y es que Juan Gabriel también dejó una huella enorme en artistas de música mexicana, porque él tomó elementos como el mariachi, la ranchera, el norteño, el bolero, entre otros estilos, y los mezcló con sonidos más contemporáneos, y no se quedó encerrado en uno solo, sino que Juan Gabriel entendió que la música mexicana podía evolucionar sin perder su esencia, y por eso él sigue vigente a pesar de los años en los que ya no hay canciones nuevas, pero pues está padrísimo. Y ahora quiero saber ustedes, Pachalovers, si tuvieran que escoger una, pero solo una canción de Juan Gabriel para escucharla hoy,
¿cuál sería? Mándame tu mensaje, mándame tu canción a través de mi página de Facebook, soy Monse Andrade. ¿Y qué recuerdo te trae? ¿O algún recuerdo, alguna situación? ¿Bailaste alguna canción? ¿Dedicaste alguna canción? ¿Llevaste mariachi con alguna canción? Cuéntame alguna historia que tengas con una canción de Juan Gabriel, porque yo estoy segura de que para muchos de nosotros su música está ligada a una persona, a una historia, a una situación, a una fiesta, a una ruptura, a un viaje, a algo. Juan Gabriel murió hace 10 años, pero cuando una persona consigue que sus canciones sigan sonando después de su partida, cuando nuevas generaciones las descubren y cuando todavía podemos identificarnos con sus letras, entonces entendemos que esa persona realmente nunca se fue. Alberto Aguilera Valadez fue Juan Gabriel, el divo de Juárez, el compositor que escribió para todos, el cantante que hizo llorar, que hizo bailar, amar y desahogarse a millones. Y por eso hoy en Leyendas de la Banda no solamente lo recordamos, sino que lo celebramos, porque Juan Gabriel no es solamente parte de la historia de la música mexicana, Juan Gabriel es historia de México, claro que sí, Pachan Lovers. Y ahora vamos a recordar al divo de Juárez como se debe aquí en Qué Pachan con Monse Andrade a través de la mejor FM 94.7, aquí nomás.

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Pachanga con Montse Andrade a través de la mejor FM 94.7 y seguimos con toda la actitud para cerrar la semana. Y fíjense que hoy tenemos una fecha muy especial porque seguramente muchos de ustedes tienen a una de las personas más importantes de su vida cerquita de su corazón. Nuestros abuelos. Hoy es 28 de agosto y celebramos en México el Día de los Abuelos, una fecha para recordar a esas personas que nos dan tanto cariño, consejos, historias, apapachos y hasta comida escondida, claro que sí. Así que desde aquí queremos mandarles un abrazo enorme a todos los abuelitos y abuelitas de nuestros Pachalovers. ¡Feliz Día del Abuelo! Oigan, a ver, Pachalovers, ¿alguna vez se han preguntado por qué el 28 de agosto celebramos a los abuelitos? Bueno, pues es que esta fecha comenzó a conmemorar en México en 1983, cuando se impulsó una celebración para reconocer y homenajear a las personas mayores. Y ya pues con el paso del tiempo, el 28 de agosto quedó como una fecha muy especial para celebrar a nuestros abuelos y reconocer todo lo que representan dentro de nuestras familias. Porque a ver, seamos sinceros, los abuelitos tienen un superpoder que nadie más tiene. Por ejemplo, cuando mamá dice, no le den eso, la abuelita dice, ay, cómetelo, yo no le digo. O cuando el papá dice, hey, ya vete a dormir, el abuelo, déjalo otro ratito, no pasa nada. Y es así como funcionan los abuelos. Yo siempre he dicho que los abuelos están para malcriar, están para papachar, para solapar, claro que sí. Y ahora quiero que esta mañana ustedes sean los protagonistas. Quiero que me manden mensaje, audio, por ahí a través de mi página de Facebook y me cuenten quién es lo que recuerdas, qué es lo que recuerdas más de tu abuelito o de tu abuelita. Puede ser alguna frase, una comida, una canción, un consejo, una travesura, miren, lo que sea, porque seguramente muchos tenemos ese recuerdo que en cuanto lo pensamos nos saca una sonrisa. Por ejemplo, yo de mi abuelito me acuerdo, mira, yo escucho a los Tigres del Norte, escucho a mi abuelito, yo escucho a Palomo, es mi abuelito. Él es el que a mí me hizo pensar y entender que los hombres guapos son los que traen sombrero. ¿Cómo de que no? Claro que sí. Por ahí también, si yo escucho, por ejemplo, el Poder del Norte, los Cardenales, claro que me voy a acordar de mi abuelito. Pero si me voy con mi abuelita, ahí está Paquita, la del barrio. ¡Claro que sí! Oigan, mis abuelitos son de Tampico, Tamaulipas, entonces pues allá más norte, claramente eran las canciones que más les gustaban. Pero bueno, pues a ver, Pachalovers, quiero seguir platicando con ustedes y también quiero en este momento hacer una pausa para quienes hoy escuchan este programa y ya no tienen físicamente a sus abuelitos. Porque pues aunque ya no podamos abrazarlos, hay algo que nadie más nos puede quitar, que son los recuerdos, el olor de la comida de la abuela, la voz del abuelo, sus historias, sus consejos y una canción que nos hace pensar en ellos. Y esas personas, o esas cositas pequeñas que nos recuerdan a esas personitas tan especiales, son lo que con los años se vuelven recuerdos de amor enormes. Así que hoy, si tú tienes la oportunidad, mándale un mensaje, llámale. Si estás cerca de tu ciudad, visítalos, dale un abrazo, porque a veces creemos que habrá tiempo después. Y mira, es el mejor momento para decir te quiero, es el día de hoy. Es vivir el ahora. Así que por ahí mándenme sus mensajitos con el nombre de su abuelito, aquella anécdota, canción, algo que te recuerde a ellos, porque hoy toca consentirlos. Y bueno, yo le quiero dar una dedicatoria especial a los abuelitos de mi bendición, que la verdad son un lujo. Yo de verdad no hay mejores abuelitos para mi bendición que los que le tocaron, de verdad. Para el abuelito Neto, para la abuelita Miriam, para la abuelita Lorena, de verdad, los amo con todo mi corazón. Son los mejores abuelitos del mundo, se la rifan de verdad, los más consentidores, los más apapachadores, los más cariñosos y juguetones. La verdad es que yo, mi bebé se sacó un 10 con esos abuelos y pues yo lógicamente que también porque pues lo veo jugar, lo veo cómo lo apapachan, cómo lo quieren, cómo lo procuran, cómo nunca lo dejan. De verdad que me encanta que mi hijo vaya a mantener esos recuerdos a lo largo de su vida, porque son cosas increíbles. Pero bueno, Pachalovers, por ahí lo sigo leyendo. ¿Cómo se llama su abuelito? Aquí le mandamos saludos. ¿Quién nos está escuchando? Mándamelo a través de mi página de Facebook. Mientras, vamos con más música y regresamos a Tepachanga con Montse Andrade a través de la mejor FM 94.7.

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0: soy Montse Andrade y seguimos en la cabina azul de la mejor Poza Rica. Y llegó uno de los momentos que más nos gusta de Qué Pachanga. Las 5 más sonadas. Y hoy tenemos un ranking muy, muy especial porque vamos a recordar a uno de los artistas más grandes, queridos y escuchados de México, a Juan Gabriel. Y es que el Dúo de Juárez nos dejó canciones que se convirtieron en himnos, canciones para llorar, para dedicar, para cantar a todo pulmón y hasta para sacar ese sentimiento que traemos guardado. Y ojo, porque hoy vamos a descubrir cuáles son las 5 canciones de Juan Gabriel que aparecen entre las más escuchadas en Spotify. Así que, Pachanlovers, quiero saber cuál es tu canción favorita de Juan Gabriel. Mándame mensaje y vamos a ver si coincide con este top 5. Empezamos con las 5 más sonadas en Qué Pachanga.
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0: Y arrancamos en el número 5. Tenemos una canción que desde el título ya nos prepara para el drama. Ya lo sé que tú te vas, es de esas canciones que hablan de aceptar que alguien ya se va. Aunque uno, mira, todavía tenga sentimientos y aunque duela muchísimo. Porque Juan Gabriel tenía ese talento de ponerle palabras a esas pues cosas que muchas veces nosotros no sabíamos ni cómo explicar. Y díganme, Pachanlovers, ¿alguna vez te ha tocado decir, ya lo sé que tú te vas, pero por dentro está rogando que esa persona se quede? Esta canción es para todos los que alguna vez tuvieron que aprender a soltar, aunque no quisieran. En la posición número 5, ya lo sé que tú te vas, de Juan Gabriel.

0: estamos en terreno de esas canciones que tienen una historia de amor, pero también una buena dosis de desamor. Hasta que te conocí, es prácticamente una confesión. Antes de conocer a esa persona, todo parecía diferente. Pero después de conocerla, llegó el dolor. Es de esas canciones que uno escucha y dice, ¡ay, Juanga, no tenías por qué exhibirme de esa manera! Porque seguramente más de uno de nuestros passion lovers tiene a esa persona que le cambió la vida. Aunque, pues no precisamente para bien. A ver, seamos sinceros. ¿Quién fue esa persona que conocieron y después dijeron, ¿pa' qué te conocí? Miren, yo les diría quién, pero no queremos quemar gente. En la posición número 4, hasta que te conocí.
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2: Posición número 4.

0: aparece uno de los grandes clásicos de Juan Gabriel, Querida. Una canción intensa, apasionada, de esas que prácticamente gritan, regresa porque todavía te estoy esperando. Y es que Juan Gabriel podría convertir la ausencia, la desaparición y el amor en una canción que todos terminábamos cantando. Además, seamos honestos, hay canciones que uno escucha cuando está feliz, pero pues Querida se canta mejor cuando uno anda sentimental. Bachalovers, quiero saber a quién le dedicarían un Querida, hazlo por favor. El número 3, Querida, en Qué Pachaga con Monserrat a través de la mejor FM 94.7.
1: Posición número 3.

lugar sin meternos de lleno en el drama. En el número 2, ¿por qué me haces llorar? Y es que aquí Juan Gabriel nos habla desde ese lugar donde el amor duele, donde uno se pregunta por qué la persona que amas pues también es capaz de hacerte daño. Es una canción para esos momentos en los que uno dice, mira, te amo, pero ya me cansé de sufrir. Aunque también conocemos a esos pachalovers que dicen, yo no lloro por nadie, pero mira, 5 minutos después están cantando Juan Gabriel con una lágrima perfectamente que se nota, que se sabe. Mira, ya con unos rings, mira, hasta se les olvida que no lloras. Así que confiesen qué canción de Juan Gabriel le está sacando una lagrimita. Vámonos a la posición número 2. ¿Por qué me haces llorar? De Juan Gabriel.

0: canción que ocupa el número uno entre las más sonadas de Juan Gabriel en Spotify. Redobles, por favor, tambores, por favor. Taca, taca, taca, taca, taca, taca, taca, taca, taca. Abrázame muy fuerte. ¡Qué canción, Pachalovers! Y qué bonito que una canción que habla de aprovechar el amor, de valorar a esa persona especial y de pedirle que se quede cerquita, siga conectando con nuevas generaciones. Porque miren, Juan Gabriel no solamente cantaba sobre el desamor, también sabía hablar de ese amor que queremos cuidar, de ese abrazo que queremos que dure para siempre. Y esta canción tiene una frase que resume perfectamente lo que muchas veces sentimos pero no decimos: abrázame muy fuerte, amor. Así que si tú tienes a alguien especial cerca, este es el momento de decirle cuánto lo quieres. No creas, no lo des por hecho, no creas que ya lo sabe, no creas que no ocupas palabras. Díselo, Pachalovers. Así que ustedes díganme qué les pareció este conteo. ¿Están de acuerdo en las posiciones o qué canción te faltó? Mándame tus votos a través de mi página de Facebook, que yo por allá los estoy escuchando. Esto fue las 5 más sonadas de Juan Gabriel en Spotify. Y vámonos con la posición número 1. Abrázame muy fuerte.
1: Posición número 1.
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¡Qué pachanga con Monsendral a través de la mejor FM 94.7! ¿Cómo les va el viernes? Ya por fin de semana. Son de los que van a empezar a descansar por el regreso a clases, que no van a salir, que se van a guardar mejor para que anden con la pila el lunes. ¿O son de los que van a aprovechar que ya es el último fin de semana de vacaciones y van a darlo todo? Por ahí platíquenme a través de mis redes sociales qué van a hacer este fin de semana. Recuerda que me encuentras como Soy Monsendral de Facebook, Instagram y TikTok.

Ramón Sandra a través de la mejor FM 94.7. ¿Qué les pareció este top 5 de Juan Gabriel? La verdad es que estuvo buenazo, pero seguimos poniendo y armando la playlist con las canciones que te hicieron falta, con aquellas que no estuvieron en el top 5, pero que andan por ahí en tus playlists y quieres escucharlas el día de hoy. Oigan, cambiando un poquito de tema, vámonos con una notición en el Hoy Suena del día de hoy, y es que agárrense, porque tras el super éxito de Te Lo Agradezco de Karim León y Kany García, que es uno de mis favoritos, en verdad esa canción movió fibras en mí, llegó en un momento en el que yo me sentí empoderada, perra ladrando, y así me encantó. La verdad es que me gustó muchísimo la canción, y ahora, pues como no fui a la única, obviamente, y fue un exitazo, pues hay canción nueva. ¡Qué cosa! Así como lo oyes, oigan, hay nueva canción y se llama El Sombrero y la Camisa, y se estrenó el día de ayer a las 6 de la tarde. Está, mira, perrona la canción. Si no la has escuchado, ¿para qué estoy yo? Para ponértela. ¿Para qué estoy yo? Para que la escuches. Para que tú vivas y me comentes, pues, qué te pareció la canción. Así que vámonos con el nuevo lanzamiento de Karim León y Kany García. Esto es El Sombrero y la Camisa. La escuchas en el Hoy Suena de Qué Pachanga con Montse Andrade a través de la mejor FM 94.7. Aquí nomás.

Estamos en Qué Pachanga con Monsandrada a través de la mejor FM 94.7. ¿Cómo les va el viernes? Ya por fin de semana. Son de los que van a empezar a descansar por el regreso a clases, que no van a salir, que se van a guardar mejor para que anden con la pila el lunes, o son de los que van a aprovechar que ya es el último fin de semana de vacaciones y van a darlo todo. Por ahí platíquenme a través de mis redes sociales qué van a hacer este fin de semana. Recuerda que me encuentras como Soy Monsandrada de Facebook, Instagram y TikTok. Oigan, seguimos con los saludos. Y tenemos por ahí un saludo especial para René Sosa Rivera, alias La Rana, que el día de hoy está cumpliendo años. ¡Feliz cumpleaños! Te mandamos muchos saludos, besos y abrazos desde la cabina azul de la mejor Poza Rica. Que te la pases fenomenal, que te apapachen mucho, que te diviertas mucho, que te inviten a comer. Oye, pídele, por favor. Te mandamos un beso y un abrazo y que cumplas muchos, pero muchos años más. Y vámonos con más música y seguimos en Qué Pachanga con Monsandrada a través de la mejor FM 94.7.

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7: Son las 12 con un minuto. 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

Son las 12 con 20 minutos. 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

0: 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Son las 12, con 30 minutos.
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Son las 12 con 40 minutos.

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Son las 12 con 50 minutos.

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0: Son las 12 con 59 minutos. 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

0: Estrategia Nacional de Seguridad la realiza todos los días la presidenta Claudia Sheinbaum Pardo. Así lo afirmó Omar García Harfuch, secretario de Seguridad Nacional, quien afirmó también que en su liderazgo permite mantener una coordinación permanente, sobre todo entre las instituciones que integran el Gabinete de Seguridad de México, y establece también una misma ruta de trabajo para combatir así la violencia en todo el país. Y más de 5.8 millones de dólares recuperados de la red de García Luna y la familia Weinberg ya ingresaron a las arcas públicas. El titular de la OIR, Omar Reyes Colmenares, detalla cómo los recursos desviados volvieron a la tesorería de la Federación. Y van a caer altos funcionarios por huachicol fiscal. Así lo dice Mónica Gámez, esposa de Fernando Farías Lagunas, quien confirma que el ex contralmirante menciona a Rafael Ojeda, a Dan Augusto López y también a Andy López Beltrán en el caso. A ellos no les hacen la misma indagatoria ni los molestan, señaló. Ya fue vinculado a proceso, lo que Farías ya había advertido como una verdadera injusticia. Y en información estatal, la nueva movilidad de Veracruz todavía no ha sido enviada al Congreso del Estado, debido a que pues continúan en revisión y aún se intentan ingresar algunos aspectos para definir así su contenido final. Así lo informó Ángel Domínguez, representante de la Unión Veracruzana de Conductores de Aplicación, quien señaló además que recientemente sostuvieron una reunión con autoridades estatales para así poder conocer los avances de la propuesta. Y en información local, el gobierno municipal de Poza Rica, que encabeza la alcaldesa Danely Rodríguez, llevó a cabo una nueva jornada del programa Día del Pueblo, todo esto en el Parque Cuauhtémoc, ubicado en la colonia Manuel Ávila Camacho, acercando así servicios y atención directa a las y los habitantes de este sector. Durante la jornada participaron la presidenta municipal Danely Rodríguez, integrantes del cuerpo edilicio, así como diversas áreas del ayuntamiento.
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0: ¿Qué tal? Muy buenas tardes, los saludo con muchísimo gusto en esta edición informativa de hoy viernes, ya por fin viernes 28 de agosto del año 2026. Mi nombre es Vanessa Miranda y nos encontramos totalmente en vivo en Smart 3 Noticias, por supuesto, a través de nuestras tres frecuencias moduladas, el 101.9 EXA, 102.7 Globo y 94.7 La Mejor. Así como también te recuerdo que nos puedes sintonizar a través del canal 2.5 de fibra óptica de Smart TV y a través también de nuestras plataformas digitales, tanto en Facebook como en YouTube. Somos Smart 3 Noticias. 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Muchísima información, por supuesto, el día de hoy. Y es que lo más relevante, más adelante en Información Nacional le voy a estar mencionando, pues esta gira de medios, porque es de llamarse así, gira de medios, que está realizando a su favor la esposa de Fernando Farías Laguna, Mónica Gámez, quien está dando unas declaraciones muy fuertes. Y mire usted, más allá de que si es la víctima o la esposa, la verdad, estamos en un punto y en un momento en el país de que no queremos encontrar a más culpables o no queremos mencionarlos, y perdóname que se lo diga de esa manera, pero en esta denuncia que se hizo contra este contralmirante Fernando Farías Laguna, también está metida y también está en esta denuncia, en esta misma acusación, Rafael Ojeda, Adán Augusto López y el mismo Andy López Beltrán, por lo que Mónica Gámez dice en las diferentes presentaciones que ha tenido ante los medios de comunicación que ella no pide un trato particular, que ella lo que quiere es que todos sean investigados bajo el mismo pie y sobre el mismo derecho. que por qué a personajes políticos estamos totalmente de acuerdo. ¿Por qué no se les menciona o no se les acusa o no se les tiene ya una carpeta de investigación? Lo que más llamó la atención fue el día de ayer que estuvo con mi compañera Azucena Oresti, déjame mencionarle, y ella decía, tengo miedo, me han amenazado, a tanto a mí como a mi abogado, nos han amenazado diciendo que si no paramos con esto, nos van a abrir a nosotros una carpeta de investigación. Teme por su vida, teme por lo que está pasando, vamos a estar muy al pendiente, pero de verdad que es increíble, increíble de no creerse lo que sucede con la política en este caso del huachicol fiscal. Esto y más, por supuesto, en la información nacional. Mientras tanto, te voy a proporcionar nuestras líneas telefónicas para que te comuniques con nosotros y te recuerdo que van a estar abiertas durante toda esta edición informativa, la cual es el 782-217-3490 y nuestro número telefónico en cabina es 782-82-452-30, donde vamos a estar recibiendo con muchísimo gusto cada uno de tus mensajes, comentarios y saludos. Y te repito que en Smart 3 Noticias somos un buzón para darle voz a aquello que te acontece día con día. Ahora sí, siendo ya la 1:09 en punto, es momento de comenzar. Vámonos directo con toda la información.
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0: Vámonos directo con las efemérides del día de hoy. Y es que hoy, de verdad, déjeme mencionar que es un día muy especial y me voy a adelantar un poquito antes de decirla de manera oficial. Muchas felicidades a todos los abuelos. Hoy es su día. Hoy en México se celebra el Día de los Abuelos cada 28 de agosto para así poder reconocer la sabiduría, el amor y el papel fundamental de los adultos mayores en las familias. Es una gran celebración tradicional, pero sobre todo cultural, por lo que no es un día de descanso obligatorio en el trabajo, menos en las escuelas. La fecha se instauró oficialmente en el año de 1983, justo un año después de que la Organización de las Naciones Unidas, es decir, la ONU, declarara agosto como el mes internacional de la vejez. Y es que este mes, así como lo acaba de escuchar, a nivel internacional es el mes internacional de la vejez. Y aquí en México, cada 28 de agosto se celebra el Día de los Abuelos. Un especial abrazo, una especial felicitación a todas aquellas personas que tienen la dicha de poder ver a sus nietos, aquellos que con amor nos cuidan, que con sabiduría nos cuidan. Aquel amor tan diferente, de verdad, de un hijo a un abuelo, es lo más valioso. Y sobre todo tú que lo tienes en vida, disfrútalo, apapáchalo, hazle saber que en el punto en donde él está, tú quisieras estar. Muchísimas felicidades.
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0: Y también cada 28 de agosto se celebra el Día Mundial del Síndrome de Turner, una enfermedad genética que afecta solo a las mujeres con una incidencia de una entre cada 2.500 niñas. El objetivo, pues, es concienciar y sensibilizar a la población sobre esta terrible enfermedad y fomentar así la investigación en este campo. Pero, ¿qué es el síndrome de Turner?, te vas a preguntar. Pues se trata de una alteración cromosómica que consiste en la falta total o parcial del cromosoma X. Las niñas y mujeres con este síndrome tienen unas características específicas como, pues, baja talla, 20 centímetros menos de lo normal y una disgenesia gonadal, lo que afecta a la formación de los ovarios.
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0: Y también un 28 de agosto, pero del año de 1988, tiene lugar en Ramstein, Alemania, un accidente aéreo durante una exposición con un saldo de 70 personas fallecidas y otras 400 heridas de gravedad. Se le conoce como el desastre de Ramstein.
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3: La Secretaría de Protección Civil del Estado de Veracruz nos comparte el pronóstico del estado del tiempo para hoy, viernes 27 de agosto de 2026, con vigencia de 24 horas. Mucha atención, estado de Veracruz. Durante hoy y mañana sábado continuará el potencial de lluvias y tormentas aisladas, principalmente en regiones montañosas y cuencas del sur, con acumulados ligeros a moderados y algunos eventos localmente fuertes, especialmente en la zona sur. El potencial de lluvias disminuirá el domingo, aunque aún podrían presentarse lluvias aisladas. El ambiente diurno seguirá caluroso y mucho hermoso. mientras que por la noche madrugada será templado. El viento dominará del norte, noreste, este y sureste de moderado, ocasionalmente fuerte, con rachas en la costa y en zonas de tormenta. Se recomienda tomar las precauciones ante encharcamientos, inundaciones, deslaves y derrumbes, así como vigilar ríos y arroyos de respuesta rápida. Consulte el aviso especial. Ahora vamos al detalle por regiones. Región norte, cuencas del Pánuco al Colimán. Cielo despejado a parcialmente nublado por la mañana, aumentando los nublados y lluvias ligeras ocasionalmente moderadas, con tormentas aisladas hacia el mediodía en las zonas de llanura y costa y durante la tarde-noche en regiones de montaña. Viento del este y sureste moderado, con algunas rachas en la costa. Ambiente caluroso y noche templada. Mantente al pendiente de las siguientes actualizaciones y sigue las recomendaciones de Protección Civil. Les ha informado Eleazar Manuel Gómez.
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0: Muchísimas gracias a mi compañero por su reporte oportuno acerca de las condiciones climatológicas el día de hoy para la región norte. Y es que escuche usted muy bien, ya que de las siguientes 24 a 48 horas se esperan lluvias, chubascos y tormentas eléctricas aisladas, principalmente sobre regiones montañosas y zonas del sur. El ambiente diurno va a continuar caluroso, así es que vamos a estar muy atentos al aviso especial, por supuesto, y como siempre se lo voy a repetir, única y exclusivamente a través de portales oficiales que son Protección Civil Estatal. El clima para el día de hoy aquí en la ciudad de Poza Rica se va a establecer entre los 24 y 32 grados centígrados para llegar a tener sensaciones térmicas de hasta 36 grados el día de hoy. Tendremos vientos de 3 kilómetros por hora, cielos parcialmente nublados y una humedad al 73%. Esto quiere decir que habrá bastante calor o la sensación térmica va a ser elevada. La calidad de aire hoy va a ser bastante aceptable y se prevé un 40% de lluvias y tormentas eléctricas alrededor de las 3 de la tarde aquí en el municipio de Poza Rica.
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4: Hasta 4.500 estudiantes de educación básica podrán acceder a un estímulo económico de 2.000 pesos como parte del programa Estímulos a la Educación Básica Primaria y Secundaria, aprobado durante la 16ª sesión ordinaria de Cabildo del Ayuntamiento de Poza Rica. La propuesta fue presentada por la presidenta municipal Adaneli Rodríguez y contempla una inversión total de 9 millones de pesos provenientes del tramo 033, destinados a apoyar estudiantes que se encuentran en condiciones de rezago social, que tengan alguna discapacidad, que pertenezcan a familias monoparentales, que sean familiares de adultos mayores o tengan familiares directos desaparecidos, así como quienes habiten en zonas que se consideren de atención prioritaria. De acuerdo con lo aprobado por el Cabildo, los apoyos serán entregados sin ningún tipo de condicionamiento político o partidista. Esto con el objetivo de contribuir a la permanencia y continuidad educativa de niños, niñas y adolescentes. El programa contempla beneficiar a estudiantes de nivel primaria y secundaria, esto mediante un apoyo económico individual de 2.000 pesos con una bolsa global de 9 millones de pesos. La aprobación forma parte de las acciones impulsadas por el gobierno de Poza Rica para atender las necesidades de sectores en condiciones de vulnerabilidad y con ello fortalecer el acceso a una educación básica de calidad. Desde la redacción del periódico La Opinión, para Smart 3 Noticias, Vicente Martínez.
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0: ya con 17 minutos en punto. Muchísimas gracias a mi compañero Vicente Martínez del periódico La Opinión por su nota el día de hoy para Smart 3 Noticias. Vamos a continuar con la información local. Y es que el gobierno de Poza Rica llevó a cabo una nueva jornada del día del programa Día del Pueblo, todo esto en el Parque Cuauhtémoc, ubicado en la colonia Manuel Ávila Camacho, acercando así servicios y atención directa a las y los habitantes de este sector. Durante la jornada participaron la presidenta municipal, la licenciada Janet Adaneli Rodríguez Rodríguez, integrantes del cuerpo edilicio, así como diversas áreas del ayuntamiento, entre ellas servicios públicos, obras públicas, catastro, jurídico, protección civil, ecología, desarrollo económico, deportes, registro civil, participación social, DIF municipal, CIPINA, Secretaría del Ayuntamiento, Derechos Humanos, Instituto de la Mujer, Vialidad, Prevención contra el Delito, Juventud y Enlace Petrolero. Asimismo, se contó con la participación de dependencias e instituciones externas como Bienestar, Leche para el Bienestar, Tránsito del Estado y el Centro Libre para las Mujeres, acercando así orientación, información y diversos servicios a la población que acudió a esta jornada. Como parte de las actividades, también se instaló la Brigada Integral de Salud con la participación de la Jurisdicción Sanitaria número 3, el Hospital Regional y el Área de Medicina Alternativa, brindando así atención a las familias de la colonia Manuel Ávila Camacho y sectores cercanos. A través del programa Día del Pueblo, el gobierno de Poza Rica mantiene un acercamiento directo con las y los habitantes de las colonias, escuchando así sus planteamientos y dando seguimiento a las necesidades expuestas por la ciudadanía.
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0: En más información y con el apoyo de todas y todos, durante la sesión ordinaria de Cabildo se aprobó el punto de acuerdo que va a permitir implementar la beca Ramo 033, dirigida a estudiantes de primaria y de secundaria. Este apoyo busca ayudar a las familias con gastos escolares y contribuir así a que sus hijas e hijos continúen con sus estudios. Seguiremos trabajando a favor de las y los poblanos, expresó la alcaldesa Adaneli Rodríguez. Vamos a escuchar.
2: Presento ante ustedes este punto de acuerdo para aprobar la implementación del Programa Municipal de Estímulos a la Educación Básica, Primaria y Secundaria, Beca Ramo 033, así como sus reglas de operación y la convocatoria correspondiente para el ejercicio fiscal 2026. Este apoyo representa un respaldo para las familias poblanas que todos los días realizan un gran esfuerzo para que sus hijas y sus hijos continúen estudiando. Sabemos que una beca puede ayudar a cubrir materiales, uniformes, calzado, transporte u otros gastos indispensables para la educación y para su desarrollo. La educación es una de las inversiones más importantes que podemos hacer para construir una ciudad con mayor justicia, bienestar y esperanza. Por estas razones, compañeras y compañeros ediles, el día de hoy solicito respetuosamente su compromiso y su voto que sea a favor.
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0: Una de la tarde ya con 20 minutos en punto y en estos momentos tenemos una temperatura de 33 grados centígrados aquí en el municipio de Poza Rica. Vamos a continuar con la información y el ayuntamiento realizó un tequio masivo en la colonia Manuel Ávila Camacho, donde también supervisó obras de cambio de drenaje en las calles Morelos y 15 de septiembre. Vámonos con esta nota de mi compañero Isaac Carvalho.
3: Tal y como lo prometió la presidenta municipal Adaneli Rodríguez Rodríguez, este viernes el gobierno municipal llevó a cabo un tequio masivo en la colonia Manuel Ávila Camacho, apenas un día después de la jornada del programa Día del Pueblo, con el objetivo de atender de manera inmediata las principales necesidades planteadas por los vecinos del sector.
4: Ya no podemos esperar, que Poza Rica ya no puede esperar, que tiene que atenderse inmediatamente. Y bueno, pues el día de ayer estuvimos aquí en la Manuel Ávila Camacho con el Día del Pueblo. Bueno, se acercaron muchos de los vecinos que aquí están acompañándome a hacernos solicitudes y bueno, el día de hoy regresamos a cumplirlas, a atenderlas. Estamos limpiando arroyos, estamos cambiando luminarias, estamos desasolvando drenajes, estamos colocando tapas de registro, brocales, estamos atendiendo pluviales, también estamos instalando boyas, vamos a rehabilitar unas banquetas y bueno, todo lo estamos podando unos árboles también. También invitamos a la Comisión Federal de Electricidad porque había unas peticiones que les tocaban a ellos y nos están ayudando. Ahorita me hicieron también por aquí una petición de una fuga de agua, que eso le compete a la CAE, pero también le vamos a hacer el llamado para que nos esté ayudando a reparar estas fugas que hay en la ciudad, principalmente pues aquí la que me solicitaron de la Manuel Ávila Camacho. Bueno, estamos caminando, estamos recorriendo las calles, atendiendo, pero sobre todo pues del lado de los vecinos. Yo les agradezco mucho, de verdad.
3: Como parte de las acciones ya programadas en la colonia Manuel Ávila Camacho, la presidenta municipal supervisará además los trabajos del cambio de drenaje en las calles Morelos y 15 de septiembre, obras que afirmó fueron solicitadas durante varios años y que finalmente comenzarán a ejecutarse este año.
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0: Continuando con la información, la Cruz Roja de Poza Rica reportó un avance del 80% en la rehabilitación de sus instalaciones tras la inundación del pasado octubre en 2025, aunque analiza también contar con una base alterna debido a que se ubica en una alta zona de riesgo. Vámonos con esta nota de mi compañero Isaac Carvalho.
3: La delegación de la Cruz Roja Mexicana en Poza Rica registra un avance cercano al 80% en la rehabilitación de sus instalaciones, luego de los daños que sufrió durante la inundación de octubre del 2025, informó Ramsés Arena Rojas, presidente del Consejo Local de la institución, quien destacó que los trabajos han sido posibles gracias a los donativos de la población y empresas.
5: De la Cruz Roja habían quedado muy afectadas.
6: Quedaron destrozadas, pero fíjense, gracias a los donativos de la población y de ciertas empresas, ya tenemos ahorita casi, podría decir, un 80% reparado. Esperamos ahorita lo que son los mobiliarios y los equipos para poder trabajar. Dentro de los equipos hablamos del área de capacitación, consultorio, odontología, que vamos a poner también, que ya habíamos comprado, pero bueno, ya lamentablemente por la inundación se perdió, pero vamos a volver a reincidir con odontología y los servicios de emergencias, que ya van a regresar las ambulancias a la delegación.
5: ¿Cuántas ambulancias son las que se van a...
6: tenemos tres.
5: ¿Y con las que van a llegar se van a reforzar?
6: Son las tres que tenemos.
5: Nada más.
6: Las vamos a las tenemos en una sede alterna para, por más que nada, el resguardo, porque las condiciones de seguridad ahí todavía no son óptimas. Están entrando trabajadores, se dejan las puertas abiertas y evitar vandalismos, pero bueno, ya ahorita ya van a regresar a la delegación de las ambulancias.
3: El delegado reconoció que continúa sobre la mesa la posibilidad de contar con una base alterna debido a que las instalaciones actuales se encuentran en una zona considerada de riesgo, aunque para ello todavía deben realizarse trámites administrativos ante la Cruz Roja Nacional y posteriormente conseguir un terreno y construir el espacio.
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0: Una de la tarde ya con 24 minutos en punto, vámonos a la información del municipio de Papantla y el presidente municipal, el alcalde maestro Gonzalo Flores Castellanos, habló sobre la obra pública en la colonia El Batán. Vamos a escuchar.
7: Amigas y amigos de Papantla, estamos en otra colonia, ahora aquí en la colonia El Batán, que es una colonia que tiene más de 20 años con personas que aquí viven, que han construido a base de mucho esfuerzo, de mucho sacrificio, pues sus propiedades en estos lotes. Y es una colonia que está pues avecindada de muchas otras más, como Corpus Christi, como la colonia Obrera, como Cardenales. Y por eso decidimos hacer esta obra muy importante, que es una construcción de pavimento y un andador que está aquí a nuestras espaldas, que conecta con la colonia Obrera hacia la escuela primaria Emperador Cuauhtémoc, que es una escuela primaria de tradición en esta zona de la ciudad de Papantla. Y pues bueno, esta es obra también de desarrollo urbano, porque pues obviamente, como siempre lo decimos, ahorita que vienen las aguas, pues batallaban mucho las vecinas y los vecinos, tan solo para acarrear las compras, etcétera. Ahorita nos encontramos aquí a nuestra amiga, las Lichitas, que venía con su costalito de chiles. Muy buenos, los mejores, ¿verdad? Bueno, de los mejores, para que no se sientan mis otros compañeros, que también se dedican a la venta de alimentos, que son en Papantla lo mejor. Y bueno, me acompaña aquí la suplente.
8: María Isabel Valencia.
7: María Isabel, platícanos, por favor, ¿qué significa esta obra para ustedes que viven aquí?
8: No, pues para nosotros es una maravilla tener ya donde caminar, que bateamos mucho aquí. No podíamos ni por aquí, rampa, por aquí todo feo. La hierba, las culebras y todo, de que estaba muy feo, pero ahorita mire, gracias a Dios, nuestro Señor y a usted que nos echó la mano.
7: Al ayuntamiento de Papantla, así pues, es, que también somos un equipo de trabajo.
8: Y ya vamos a estar contentos.
7: Qué bueno, porque es una obra que cambia vidas. Sí. Mi presidenta de la obra, ¿cómo ve usted también este pavimento? Estas dos calles.
9: Estamos muy contentos, la verdad, con esta grande bendición que aquí el señor alcalde nos está brindando a la colonia El Batán. La verdad, Pues es un acceso directo que tenemos, ahora sí podemos decir, tenemos un acceso redondo para salir lo que es el Cardenales. Y pues es una grande bendición, como le comentamos aquí al señor alcalde, aquí es acceso para los pequeños de la escuela que está en la parte de atrás, Escuela Emperador, el Jardín de Niños, Serafín Olarte, y la verdad es una grande bendición aquí para nuestra colonia. Y le damos las gracias al señor alcalde aquí presente, a su gente que labora con él y al ingeniero también que nos puso aquí al frente muy atento. Y pues muchas gracias por ese apoyo, señor alcalde, no podemos esperar menos de usted.
7: Gracias, nos gusta mucho mostrarle a la gente porque mucha gente, bueno, en Papantla pues todos conocen, pero luego hay mucha gente de comunidad o gente que es de aquí y se tuvo que ir, por ejemplo, a Reynosa, que tenemos a mucho paisano o en otros lados, y les da gusto, me escriben mucho, me dicen, ay, qué padre, porque estoy viendo que yo ahí crecí o yo fui a esta escuela, y qué bueno que están trabajando juntas y juntas, como decimos, Limachtum. Así que muchas gracias y felicidades por su gallo.
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0: Vámonos directo con toda la información del municipio de Papantla en voz de mi compañero Víctor Sandoval.
10: Les saludo con gusto desde Papantla, Veracruz. Inició la distribución de libros de texto gratuitos en Papantla. El alcalde, maestro Gonzalo Flores Castellanos, encabezó este jueves la ruta de entrega de libros de texto gratuitos para 210 planteles educativos de nivel primaria, tanto en zona urbana como rural. Desde muy temprano, la caravana emprendió el recorrido por todo el territorio papanteco. Flores Castellanos personalmente entregó dichos materiales educativos a las localidades de Vicente Herrera, La Grandeza, Unión y Progreso 1, El Cabellal, Talashca, Tres Cruces, Plan de los Mangos, La Ceiba y Arroyo Colorado. En total, son 15 rutas en donde personal del ayuntamiento canalizó los libros, respondiendo así el llamado de la gobernadora, ingeniera Rocío Nale García. En total, son 15 rutas en donde personal del ayuntamiento canalizará los libros, respondiendo así al llamado de la gobernadora, ingeniera Rocío Nale García. Este fin de semana quedarán repartidos miles de libros de texto a estudiantes papantecos de educación básica. Por ello, en coordinación con la SEP, Padres de Familia y el Ayuntamiento de Papantla, Limachtum. Así, a días de iniciar el ciclo escolar, se dota a las escuelas primarias de Papantla de los materiales que los niños y las niñas habrán de utilizar para su adecuada formación académica en el ciclo escolar 2026-2027. El sistema DIF municipal que preside la maestra Adriana Martínez Saavedra informa, desde el hermoso estado de Tlaxcala, se vivió una verdadera fiesta multicultural, lúdica y sobre todo deportiva, en el gran arranque de las Olimpiadas de Oro de las Personas Mayores 2026. En una magnífica ceremonia de inauguración, presidida por la gobernadora de Tlaxcala, la licenciada Lorena Cuellar Cisneros, se dio una cálida bienvenida a los 1842 participantes provenientes de todos los rincones del país. Por supuesto, Papantla estuvo presente. Formaron parte de la delegación veracruzana del DIF estatal, los competidores, y se mostraron contentos y orgullosos de haber representado al estado. Durante el evento, el presidium contó con la presencia de autoridades federales del deporte, como Rommel Pacheco, así como de presidentas y directoras de los sistemas DIF de los estados participantes. Cabe decir que con gran emoción estuvo presente la maestra Adriana Martínez Saavedra, quien acompañó de primera mano a don Dagoberto Juárez Huidobro, quien representó a Papantla con gran orgullo en la disciplina de ajedrez. Inspectores de la Dirección de Comercio y personal de la Dirección de Desarrollo Urbano realizaron visitas a establecimientos comerciales para exhortarlos a quitar sus mercancías de las banquetas y dejar así libre la vía para el tránsito seguro de los ciudadanos. De igual forma, pidieron el retiro de letreros y lonas que deterioran la imagen urbana. La respuesta de los locatarios fue positiva, ya que de manera amable y responsable se sumaron a estas acciones. Retiraron sus productos y apoyaron en el cumplimiento de los reglamentos de comercio e imagen urbana. Durante este recorrido, también se retiraron del primer cuadro a vendedores de frutas de carretilla provenientes de otras ciudades, ello por incumplir los lineamientos establecidos por comercio, informó Víctor Sandoval.
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11: La información al momento de Veracruz Informa. ¿Qué tal? Excelente viernes. Los saludamos desde la redacción de Veracruz Informa para Smart 3 Noticias. Y esta es la información.
12: discusión termina en tragedia en Poza Rica.
13: Una discusión de pareja habría terminado en tragedia la noche de este jueves en la colonia Santa Emilia, donde una mujer fue localizada sin vida al interior de un domicilio. El hecho ocurrió en la calle Francisco Sarabia, esquina con Moctezuma, provocando una fuerte movilización de corporaciones de seguridad. De acuerdo con versiones de vecinos ante el hallazgo, se habrían escuchado gritos y posteriormente un prolongado silencio. La zona fue acordonada y autoridades ministeriales realizaron las diligencias correspondientes para determinar oficialmente lo ocurrido. Una discusión, después silencio y finalmente la tragedia. Esta es la información de Veracruz Informa para Smart 3 Noticias. Excelente fin de semana.
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0: Muchísimas gracias a mis amigos de Veracruz Informa por su nota el día de hoy. 1:32 p.m. en punto. Es momento de irnos al corte comercial de esta edición informativa. Si usted está comiendo con nosotros, buen provecho. 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
1: 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Reforma.
2: Cita jueza a Ojeda y fiscalía, no lo haya. Dice dependencia no encontrarlo pese a tener domicilio de extitular de Marina.
1: El Universal.
2: El gobierno federal equipa a gobernadora de Sinaloa.
1: Milenio.
2: Jalisco y Google contra fichaje forzoso de jóvenes contra el narco.
1: La Jornada.
2: Antes del 26 de septiembre, nuevo informe el federal sobre Ayotzinapa.
1: El Financiero.
2: Exportación de México rompe récord en julio. Por primera vez en un mes se superó la cifra de 80 mil millones de dólares. El empuje provino de las manufacturas no automotrices.
1: Excelsior.
2: Ante fraudes, IPN renuncia a examen virtual. Asume formato híbrido.
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3: En un momento regresamos de este corte comercial. Vámonos con la información estatal, y es que la nueva ley de movilidad de Veracruz todavía no ha sido enviada al Congreso del Senado, debido pues a que continúa en revisión y aún se integran algunos aspectos para poder definir su contenido final. Así que informó Ángel Domínguez, representante de la Unión Veracruzana de Conductores de Aplicación, quien señaló también que recientemente sostuvieron una reunión con autoridades estatales para así conocer los avances de esta propuesta. Vamos a escuchar.
4: Ángel Domínguez, yo soy el líder de la Unión Veracruzana de Conductores de Aplicación. Aclarando, solamente soy líder de mi grupo. Es un grupo de WhatsApp de 50 personas que, a raíz de esa situación que se vivió en el puerto de Veracruz, alzamos la voz. Nos decimos unión porque en nuestro grupo tenemos taxistas y particulares trabajando juntos. Somos la prueba de que los dos gremios pueden trabajar en orden, pueden trabajar en armonía, pueden trabajar con hermandad, porque trabajamos bajo un mismo fin, que es llevar bienestar y progreso a nuestras casas. ¿Sale? Yo no soy líder de los demás grupos, yo nada más soy líder del mío. ¿Por qué de los grupos? ¿Eh?
5: ¿Quiénes han dicho el secretario de gobierno?
4: Bueno, acabamos de tener una reunión muy, muy productiva. Nos comentan que la reforma o la ley de movilidad está avanzando. Ellos están esperando los tiempos todavía de la gobernadora, porque se siguen integrando algunos puntos y están afinando cuestiones que dependen. Digo, una ley no nada más contempla lo que se va a hacer, ¿no? Se tiene que armar toda una estructura, me imagino que financiera por parte de Cefiplan, para poder hacer la captura de los impuestos, ¿no? Y también tiene que ver mucho hacia qué puntos van a estar apoyándose, a qué puntos van a estar atacando principalmente. Y me refiero atacando en el sentido de cómo estructurar de una forma correcta, haciendo las aplicaciones partícipes de esto, porque, ojo, las aplicaciones tienen un gran poder, una gran responsabilidad de asumir el rol protagónico también en esto, ¿no? Porque no nada más es del ciudadano como tal, del ciudadano a pie, del ciudadano que están manejando, sino también es la plataforma tiene que abonar.
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1: Estados.
6: Un ataque armado dejó al menos 6 muertos y varios heridos en la comunidad de Cerro de las Lumbreras, en San Miguel Totolapan. Pobladores atribuyeron la agresión al grupo delictivo Los Tlacos por disputas de tierras y explotación forestal, aunque la versión no ha sido confirmada por las autoridades.
7: Sinaloa.
6: El ejército detuvo a 7 hombres tras una serie de enfrentamientos entre grupos rivales en la cabecera municipal de Escuinapa, donde una mujer resultó herida en la cabeza por una bala perdida. A los detenidos les incautaron armas automáticas, cargadores, equipo táctico y cientos de cartuchos.
7: Tamaulipas.
6: La Fiscalía del Estado detuvo a Juan Jesús N. por su probable responsabilidad en los delitos de violencia familiar y violación en agravio de un adolescente. Las agresiones habrían ocurrido en la misma academia militarizada de Ciudad Madero, donde la menor Dafne, de 13 años, fue víctima de feminicidio.
7: Veracruz.
6: La explosión de una bodega de pólvora en la colonia Los Solares, en Coscomatepec, dejó un saldo de un muerto y 2 heridos. El estruendo se escuchó a varios kilómetros de distancia, mientras las autoridades investigan las causas del accidente y si el establecimiento operaba en regla.
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9: La tarde ya con 43 minutos en punto, vámonos directo con la información nacional y la conducción de la Estrategia Nacional de Seguridad la realiza todos los días la Presidenta de la República, la doctora Claudia Sheinbaum Pardo. Así lo afirmó Omar García Harfuch, Secretario de Seguridad Nacional, quien afirmó también cómo su liderazgo permite mantener una coordinación permanente entre las instituciones que integran el Gabinete de Seguridad de México y sobre todo estableciendo así una misma ruta de trabajo para combatir la violencia en todo el país. Vamos a escuchar al Secretario de Seguridad, Omar García Harfuch.
10: ¿Quién dirige la Estrategia Nacional de Seguridad? ¿Quién dirige el Gabinete de Seguridad? No soy yo, no es Defensa, no soy Marina, yo no dirijo la Estrategia Nacional de Seguridad. La Estrategia Nacional de Seguridad la dirige la Presidenta de México, la doctora Claudia Sheinbaum. Y eso es una ventaja para nosotros como Gabinete de Seguridad, pero también para todos los mexicanos, porque tener a la jefa del Estado mexicano todos los días a las 6 de la mañana dándole instrucciones al general secretario, al almirante secretario, a tu servidor, hay representantes de la Fiscalía General de la República que obviamente respetamos siempre su autonomía. Ahí mismo se giran instrucciones y todo el Gabinete de Seguridad se pone a trabajar.
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9: Continuando con la información nacional y como se lo comentaba al inicio de esta edición informativa, pues la esposa del fiscal Mónica Gámez dijo que van a caer altos funcionarios. Esposa de Fernando Farías, perdón, Laguna, confirmó que el excontralmirante le mencionó a Rael Ojeda, a Dan Augusto y a Andy López Beltrán en ese caso de huachicol fiscal. A ellos no les hace nada, ni siquiera la misma indagatoria, ni los molestan, señaló. Ya fue vinculado a proceso, lo que Farías ya había advertido como una verdadera injusticia. Y mire usted que tiene las pruebas. Ella lo dijo muy claro el día de ayer con mi compañera Susana Uresti. Tenemos las pruebas, pero las vamos a presentar cuando creamos necesario. Yo no sé qué esperan. El temor de verdad, señores, que sucede ante este caso es impresionante. Vamos a escuchar.
11: La misma indagatoria que de la investigación con la que está mi esposo preso debe de ser la misma para personajes que están mencionados, pero son personajes de alto nivel, o sea, alto poder político.

0: declara ante la justicia es el cínico, corrupto y narco presidente de Andrés Manuel López Obrador y la pandilla de Narco Juniors, empezando por el Andy. Esos son los que deberían de estar. Esos son los que deberían de enfrentar la justicia. Esos son los que saquearon el país, porque es evidente. Tú sabes que a nivel internacional, toda esa información que sale en los medios de comunicación, los audios, las grabaciones, los negocios, el robo, el huachicol fiscal, los asesinatos en torno al huachicol fiscal, más de 15 personas asesinadas, silenciando a los que pueden hablar, imputados. Eso es lo primero que deben de hacer. Imagínate el pueblo de México, ¿no? Vamos a tratar de encarcelar a los opositores, vamos por Juan, por Pedro, vamos por el senador Alejandro Moreno. ¿Y todos esos ahí? ¿Todos estos? No, si aquí no es el Rocha, aquí no es el de Tamaulipas, aquí no es el de Tabasco, no, aquí es López Obrador, ese es el que tiene que responder, porque él fue el que inició los pactos con el crimen organizado, y ahí están los dichos, y ahí están los hechos.
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2: Coordinador General de la Política y Gobierno de la Presidencia explicó que tener vigente una denuncia, una orden de aprehensión, incluso el estar vinculado a proceso en libertad, no impide legalmente que una persona pueda registrarse como candidata a un cargo de elección popular. Indicó también que los derechos electorales son suspendidos cuando la persona se encuentra en prisión preventiva o prófuga de la justicia. Hágame usted el favor, vamos a escuchar.
3: El primer supuesto, siado o investigado, obviamente puede ser candidato o candidata, porque esto no implica su pérdida de derechos en atención al principio de presunción de inocencia. Si se es imputado, ya se le está generando este carácter, esto no implica tampoco la pérdida de los derechos, puede ser candidato o candidata por el principio de presunción de inocencia. Después tenemos la vinculación a proceso, y aquí hay dos supuestos. El primero, que se haya impuesto la medida cautelar de prisión preventiva, y en este supuesto el artículo 38 de la Constitución, fracción segunda, establece claramente que los derechos político-electorales están suspendidos porque está en prisión preventiva por un delito que merece pena corporal, y entonces no puede ser candidato o candidata. Pero ¿qué pasa si está en libertad? Se vincula proceso a una persona, se le va a juzgar, pero está en libertad. En este caso, ha sostenido el Tribunal Electoral que sí puede ser candidato o candidata, precisamente por el principio de presunción de inocencia. Y el supuesto de la fracción quinta del artículo 38, que es la que ayer motivo de una pregunta. Decíamos ayer que la sola emisión de una orden de aprehensión no implica que se suspendan los derechos político-electorales.
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2: Una de la tarde ya con 50 minutos en punto, y continuamos transmitiendo, por supuesto, totalmente en vivo desde Azul Amalfin, restaurante ubicados en calle 26, esquina 20 de noviembre, en la colonia Cazones, dentro de Plaza Olio. 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
1: 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Vamos a algo más.
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1:55 en punto, y es así como llegamos al final de esta edición informativa de hoy viernes 28 de agosto del año 2026 en Smartfest Noticias, por supuesto, a través de nuestras tres frecuencias moduladas, canal 2.5 de fibra óptica de Smart TV y a través de nuestras plataformas digitales. Y a nombre de todo mi gran equipo de producción, en cabina, M, Javi, Gaby Noriega, Marcos, bajo la dirección de Marcos López Zamora, y por supuesto agradeciendo también a Philly del Ángel, te damos las más cordiales gracias y te recuerdo que tenemos una cita hoy en punto de las 6:30 de la tarde en el resumen informativo. 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Mi nombre es Vanessa Miranda y te recuerdo que tenemos una cita el día de mañana en punto de la 1:00 p.m. en nuestra primera edición informativa. Hoy recordamos Forget Me Not de Patrice Rochelle, un clásico del funk que nos regaló un ritmo irresistible y una melodía totalmente inolvidable. Fue lanzada en el año de 1982 y se convirtió en uno de los grandes éxitos de la música de los 80s. Y es con Forget Me Not con que me despido el día de hoy. Cuídense mucho, por favor, disfruta a sus abuelitos, apapáchelos, consiéntalos hoy en su día. Que tenga usted un excelente fin de semana. Los espero el próximo lunes.

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0: 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Son las 2 con un minuto.
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Son las 2:10.

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1: Traemos línea directa, dice Frente. Esto es lo que suena en Culiacán, compa Ángel. Dice, vámonos, Frente.

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Son las 2:20.

0: 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Son las 2 con 30 minutos.
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12: 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Si es más de fantasma a través de la

0: son las 2 con 40 minutos.
1: Y así suena Grupo R de Monterrey Music.

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Son las 2:50.

0: 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Son las 2 con 59 minutos.
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1: Que Pablo Lai podría salir libre en Navidad.
2: Acosan a Yuriria en su propia casa.
3: El Jackie publica unas fotografías en donde se ve gordito y dice que se les acabó el gordito.
1: Gran programa, es viernes, fin de semana. Andamos bien quisquillosos, andamos bien dijaracheros.
3: Sí.
1: Tenemos boletos. ¿Para qué tenemos boletos, conejo?
3: Tenemos boletos para Natanael Cano. Se presenta el 19 de septiembre en el Estadio GNP. ¿Los quieres? ¿Qué? Además, boletos para el Arre Fest, el Festival de Música Mexicana en la Gran Ciudad de México, 5 y 6 de septiembre.
1: ¡Ande, pues! Y mucho más. Es viernes, fin de semana. Andamos bien locochones. Quédense con nosotros. Esto es En Cabina con Laura G en Cadena. ¡Comenzamos!
3: ¡Aquí! Man. Mira, es viernes y se antojan unas ultras para la sed, calibre 50.

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1: Señoras y señores, feliz viernes, es fin de semana y si usted no se había dado cuenta, es viernes de quincena. Sí, señor, ya chilló la ardilla, como dirían. Estamos emocionados, por fin.
2: Sí, chilla hoy o chilla hasta el lunes. Bueno, a algunos les chilla hoy, a otros les chilla el lunes.
3: Chilla toda la semana porque no te pones desodorante. Te chilla la ardilla, te
2: ruge
3: la muela.
2: Pobrecita, señora, aquí toma café usted. Sin problema, ¿eh?
1: Bueno, café, tenemos un estúpido. Gran programa y lo escucharon bien. Al inicio del programa les dijimos que tendríamos boletos para el concierto de Natanael Cano el 28 de septiembre en el Estadio GNP.
2: 19 de septiembre.
1: Ah, la señora productora se equivocó entonces.
2: Sí, esa era la culpa. 19, sí, la verdad, sí.
1: El 19 de septiembre en el Estadio GNP. Seguros boletos para Natanael Cano.
3: Esto... Nata, que este estrenó un carrazo de lujo hace poco. Allá anda por la ciudad de
2: Puerto Vallarta. Que se lo regaló su amigo Tito WP. ¿Te acuerdas?
3: Ay, bueno, antes ni hablan. Bueno, y luego, ¿qué mujer? Ay,
1: bueno, mía. Entonces Nata Cano van a jugar con ellos en las palabras prohibidas. Así de sencillo.
2: Sí.
1: En unos instantes. Tenemos nuestra frase escondida, regalándoles boletos para el RFES. Tiene que juntar todas las palabras que tiene en este bonito programa que dura una hora. Si usted quiere que dure dos horas, vote a continuación. Pero, ¿cuáles son las primeras palabras? A ver.
2: Día de... Día de... Son las primeras dos palabras.
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2: Claro que sí, de la frase escondida. Día de...
3: Día de... Ándale, apúntelas. No tiene... Pues ahora es que pretexto para no ganarse los boletazos. Oigan... Ay, pues vamos.
2: Ay, ay, ¿qué le pasa?
1: Casi se me...
2: Señora, ya se le va el aire. Respire profundo.
3: Iba por otro lado, pero bueno, pues ay, no me lo van a creer.
2: ¿Qué pasó,
3: muchachas? Pues ¿qué? Resulta que
1: y resalta
3: la mismísima Yuridia dio a conocer a través de una publicación. Hay gente que sabe dónde vivo y si es así no importa. Solo quiero que sepan que tengo bebés y no me gusta que vengan e invadan un lugar privado ni que pongan en peligro la seguridad.
1: Siguiente postlán.
3: Mira, la voy a ir a visitar. La seguridad ni ahí de mi familia. Hoy estuvo alguien esperándome afuera. Y bueno, pues si eso vuelve a pasar, no daré fotos, ni saludos, ni explicación. Al parecer, bueno, pues los fans están llegándole a la casa de Yuridia. Y ella se siente, pues, A-C-O-S-A-D-A.
1: Acosada.
2: Acosada.
3: ¿Verdad? Oigan.
1: Mire, les digo una cosa. ¿Qué? Es que, a ver, en Estados Unidos y en México es muy diferente. Nosotros vemos a través de las redes sociales que hay figuras figuras que viven en lugares en Estados Unidos y los fans los esperan afuera de su casa. Y pues tú sabrás si tienes la suerte
3: es
1: o no.
3: Es como los que van y se plantan afuera de Televisa o afuera de MBS. También luego vienen
2: a esperar a los artistas para pedir la fotografía.
1: Bueno, pero ya que te... Una cosa, comadre, es que te esperen afuera del trabajo. Al final es parte de tu profesión. Pero que vayan a tu casa, como
3: sí,
1: está la inseguridad, sí es complicado. Y más, si tú esperas como fan que Yuridia salga de su casa, así, ¡ay, qué onda, chicos! ¿Cómo están?
2: Te invita un café, un vaso de agua y te invita a pasar, pues no, ¿verdad?
1: Equivocados. O sea, sí, el respeto, la prudencia es importante. Una cosa es que sea figura pública arriba del escenario y otra cosa es que no sea mamá de casa, mujer 360. Entonces, por favor, si tú sabes dónde vive Yuridia, no vayas a su casa. Ve a verla. Mejor compra el boleto para el concierto. ¿No?
3: Exactamente, comadre. Sí, pues ahí está. Ojalá que si sigue pasando, bueno, pues que tome acciones legales por su seguridad y la de su familia, entre ellas sus niños. Gracias.
1: Ay, gracias. Oigan, yo tengo otra información. Resulta que dicen que Pablo Lyle podría salir en diciembre. En diciembre.
2: Ah, sí, ¿por qué?
3: Ay, pero ¿desde cuándo que andan ya sacándolo de la sombra?
2: Oye, ¿pero antes o después de Navidad?
1: Mira, hay una fecha estimada para que salga de prisión porque hay algunos detalles. Dicen que la versión de una periodista, Tania Charry, en el programa del Gordo y la Flaca, la fecha estimada es el 29 de diciembre de este año 2026.
2: Ah, o sea, todavía va a pasar Navidad ahí.
1: Nada más unos pequeños números que nos presentó nuestra querida Flor Rubio. Tiene, pues, tiempo ya en prisión, que son 3-4 años. 4 años, comadre?
3: Un chingo, comadre. Sí, ya tiene un buen ahí, Pablito Lille. Ay, bueno, pues ojalá que de verdad ahora se haga realidad lo que dicen, porque bueno, pues desde el año pasado o antepasado andan sacándolo. Pues antes, ¿no? Antes ya hasta Juanito Osorio decía que le iba a dar trabajo, etcétera, etcétera. Ojalá que sí, el 29 de diciembre, como lo está diciendo esta periodista de Univisión, salga Pablo Lille, que le llaman, ¿no?
1: Andan también pidiendo que sea un proceso, porque una vez que lo liberen, quieren que sea un proceso de deportación, ¿no?
3: Pues claro, lo van a deportar acá. Ay, pero de veras.
1: Y que cuando salga, ahí estarán algunos agentes de migración esperándolo para que se regrese a México y que empiece su vida. Sí, Pablo Lille.
3: Ay, mi ganas de tener de volver a pisar el suelo gabacho. Sí, no, ya. Lo que le ha pasado.
2: Ya estuvo mucho tiempo ahí, aparte encerrado, hombre, ni disfrutando ni nada. Mejor que se regrese a México, donde es su casa. Oigan, pasar otra información. El Jackie se le ha visto, mande.
1: ¿Qué idiotez acabas de decir? Ay, ¿tú crees que tiene ganas de estar encerrado en vez de estar en su casa?
2: No, por... Es que no entendiste lo que dije, Laura. Y dije, ya está, ya estuve del gabacho mucho tiempo. Ahora ya que se regresa a México, a eso me refería.
3: Pero casa como mi casa.
2: Exacto.
3: Oye, casa la mejor.
2: Le han dicho gordito, pasado de tamales a mi querido Luis Alfonso Partida el Jackie. Y es que lo hemos visto en diferentes conciertos y en las redes sociales, que de verdad ya está muy subidito de peso. Y lo vimos en el Juego de las Estrellas, Rosa Concha.
3: Ay, se le notan sus gorditos muy preciosos. A mí me encanta verlo así, rellenito.
2: Pues, ¿qué crees? Dijo que se le acabó su gordito, que no criticaron los cuerpos ajenos, pero eso sí, que no sean flojonazos y que por salud hagan ejercicio. Compartió un par de fotografías en donde se ve el antes y el después, cuando tenía cuadros y cuando tenía tinaco.
3: Es que se puso muy bonito.
2: Sí, la verdad, bueno, no sé si se puso bonito, Jochi, pero sí se puso muy gordito.
3: Sí.
2: Se puso gordito y bonito. Entonces, invitó al público que no criticaran los cuerpos ajenos. Y que eso sí, por favor, hicieran ejercicio, no por verse bien, ni mucho menos, sino por salud. Ahí están los consejos del Jack.
3: Otro salud, también hay que bajarle a la chupadera, porque luego a veces están abotadas como el...
2: Y ya ves que él es muy socializador.
3: Tú ya ves que tienes cara de tótem tlaxcalteca y luego con los chupes.
2: Y usted de caguama caliente, señora.
1: Ya tengo bastante a mis hijos, porque lo escuchamos seguramente de Alfredo Olivas.
2: ¡Órale!
1: Para disfrutarlo en este bonito viernes, nos da sed de la mano.
2: Oigan, ¿ya escucharon los preventivos del Multiverso
3: 2026? ¡Ay, qué
2: emoción! ¡No manches! 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
1: Dos palabras más, dos palabras más. Y es venir en. Venir en.
2: Tu cara es lo que me motiva a venir a trabajar. Y bueno, pues por supuesto que seguimos con más de este heroico programa. Muchachos, llegó el momento en el que nos vamos a regalar los mejores boletos. Pero antes mi comadre tiene algo bien importante que decirles.
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0: 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En cabina con Laura G. Hoy tenemos boletos para...
1: Pozole, damas y caballeros, es nuestra fiesta mexicana el 9 de septiembre en el Centro de Espectáculos La Maraca, con Germán Montero, con Michael G, con Aaron y su grupo Ilusión. Habrá mariachi, habrá chile mole y habrá mucho pozole, Concha Rosa.
2: Ay, bueno, pues los invitamos a que se comuniquen en este momento para regalarles su bonito boleto doble, triple, cuádruple de ser posible, porque queremos que todo el mundo esté ahí en nuestra gran fiesta mexicana.
4: Cielito lindo.
2: Pónganse a contestar las llamadas. Bueno, yo lo contesto. Bueno, buenas tardes. ¿Quién habla?
5: Hola, buenas tardes. Oh, Alejandro.
2: Alejandro, ¿de dónde nos hablas?
5: De la GAM.
2: Oye, ¿te quieres ir a chile mole y pozole?
5: Yo dije. Sí.
2: ¿Cuántos boletos quieres, amor de mi vida y mi corazón?
5: ¿Me podrían regalar 6?
2: Te vamos a regalar los 6 boletos para que estés con toda tu familia ahí en la Maraca, sastras.
5: Muchas gracias.
2: No, hombre, de nada, ya estamos para servirte. Ahí iba a decir algo y
4: me
2: cortaste.
4: Toca a mí, me toca a mí.
1: Adelante, Laura Gis.
2: 4 llamadas en total.
4: ¡Holi! ¿Cómo estás?
6: Hola.
2: En total.
4: ¿Quién Hola. Habla? ¿Quién habla?
6: Lilian.
4: Lilian, ¿cuántos años tienes, Lilian?
6: 45.
4: Ay, tienes voz de jovencita.
6: Ay, gracias, guapa.
4: Tienes la cuerda bucal muy, muy joven. Oye, ¿cuántos boletos te mandamos?
6: 6
4: boletos. Pase sextuple para que vayan a chile mole y pozole para mi querida Miriam.
2: En la Maraca, mi amor. ¿A quién te vas a ir a ver? ¿A quién quieres ver así con más devoción? ¿Qué le llaman?
6: Aaron.
1: Y su grupo Ilusión. Cielo azul. Márquele 5552630977. Buenas tardes. ¿Quién habla?
7: Hola, ¿qué tal? Buenas tardes, Conejo. ¿Cómo estás?
1: Hola, hermosa. ¿Cómo te llamas?
4: Esta tiene voz de locutora de radio, ¿eh?
7: Ojalá algún día, primeramente, Dios.
1: Por favor, aquí tienes un espacio. ¿Cómo te llamas?
7: Lisbeth, mucho gusto.
1: Lisbeth, oye, ¿en dónde nos escuchas?
7: De aquí, Iztapaluca.
1: ¡Órale, bien cerquita!
2: Sí, de aquí, de Iztapaluca, de, claro que sí.
1: Iztapaluca.
2: Porque los locutores así como el Conejo nomás dicen, claro que sí.
4: Burra.
2: A ver, de aquí, de Iztapaluca, claro que sí.
7: Aquí, de Iztapaluca, claro que sí.
1: ¡Claro que sí!
2: ¡Claro que
1: sí! Muy bien, Lisa. Oye, ¿cuántos boletos ocupas para el chile mole y pozole?
7: 1-6.
1: Ándale, ¿con quién te vas a ir? A ver, pasa lista.
7: Mira, hoy que es el cumpleaños de mi mamá, se lo quiero regalar.
2: A tu sacrosanta.
1: Ok.
7: A mis dos hermanas, mi esposo.
2: Las canalas, Telma y Selma.
1: Tu esposo.
7: Y mi suegro.
1: ¡Ay, al suegro! ¡Muy bien!
2: Selma, Homero y el papá de Homero. Todos ellos van a estar ahí en la gran fiesta mexicana. Y nos saludamos y nos damos de besos, chula, ¿eh?
4: Te mandamos besos.
1: Una más, Concha Rosa.
2: ¿Cómo te llamas? Bueno, ¿quién habla?
8: Hola, mucho gusto, Rosita.
2: Hola, mi amor, Rosita Elvires, te saluda, cuéntame. ¿Te quieres ir a la fiesta mexicana de chile mole y pozole?
9: Ah, pero claro, por supuesto que sí.
2: Ay, me encanta. ¿Por qué te gusta nuestra fiesta mexicana? ¿Qué crees que va a ser lo que más te va a divertir, lo que más te va a hacer sentir toda una mujer
9: el
2: vestida de chilangolana?
9: Exacto,
2: mi amor, nada más mayores de edad.
4: Uno que otro tequila, ¿eh? Uno que otro tequila también va a estar presente.
9: Perfecto. Sí. Un ratito de...
2: Oye, dinos la lista de a quiénes vas a invitar y cuáles boletos quieres. ¿Cuántos?
9: Quiero 5 boletos. Ajá. Voy a invitar. Son cordiales para mí y quiero que me acompañen.
1: Ah, ok, a todos ellos, llévatelos con mucho cuidado, compadre, ya nos vemos. Llega temprano, por favor, porque aparte hay regalos y sorpresas.
2: Uy,
9: claro que sí, conejita, muchísimas gracias.
1: A ti por existir, te mandamos un beso.
4: Ay, ¿qué es eso?
1: Las piernas de la Rocha Concha.
4: Hoy toca abrir, comadre.
2: Oigan, bueno, pues yo voy a abrir el baúl con uno de los grandes, si no es que el más grande de México y Latinoamérica, que bueno, pues hoy está cumpliendo 10 años de finado y de fallecido. Allá en Garibaldi hicieron un homenaje. Muchos invitadores.
4: ¿De quién?
2: Su ex representante. Y bueno, pues todo un ambiente de fiesta para celebrar los 10 años de Juan Gabriel. Así que en este baúl saco la música de Juan Gabriel con esto que se llama Querida, clásico de clásicos.
4: ¡Ay! ¡Qué canción!
2: 1742.
1: ¡Arriba Juárez!
4: No, 1742 esa canción, no.
2: Época de las cruzadas.
4: No, hombre, ¿cómo
2: cuando
4: crees, comadre?
2: Estaban luchando los cristianos, los moros.
1: Nació
2: contra
1: en 1984, señora, no del 42.
2: La canción es del 84, estúpido.
4: Es del 84.
1: Por eso, no del 42.
4: Querida.

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1: ¡Pijama!
2: Gran recuerdo, gran recuerdo.
1: ¡Pijama!
2: ¿Qué es esto?
1: Pijama es otra palabra de la frase escondida.
2: ¡Ay, anote! ¡Ay, aunque suene feo, anote! Porque pijama es la siguiente palabra que le dimos.
3: Ah, porque hay boletos para la RFest, hay boletos para la RFest. 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
1: Ay,
3: mejor.
1: sí ocupo, ¿eh?
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1: 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Gracias, Laura G. Ahora sí, llegó el momento de irnos a la pausa comercial. Nosotros regresamos. Llene su refresco. Si ya está tomando chela, llene su chela otra vez. Porque regresamos con más información.
3: Oye,
1: aquí en Camina.
3: Boletos para Nata, ¿no? Boletos
1: sí,
3: para
1: Nata. Sí, en las palabras prohibidas.
2: Hasta se me mojó la pantufla. Corte, regresamos.
1: Aquí nomás.
0: 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Son las 3:30.
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3: Ahora sí, ¿qué pasó?
2: Poner un poco difíciles porque los boletos para ver a Nathan.
3: ¿Por qué?
2: Natanael Cano, este 19 de septiembre en el estadio GNP Seguros están bien cotizados.
4: ¿Y cuál es la dificultad?
3: Muy cotizados, mapache, porque anda pidiendo mapache que los compre él, los quiere regalar, mapache. Que los compre él, le quiere quitar al público un pase doble.
2: No, no, papacito, si estás jodido, quédate jodido, porque acá a regalar.
3: Ay,
2: no, saludos a mapache y a todos.
3: No, es que el mapache quiere regalar para quedar bien con un camarógrafo de Televisa.
4: ¡Ay, ahora!
3: Seguramente le gusta y se lo quiere comer, pero bueno.
2: La dificultad es...
4: Saludos a las cotillizas, a mapache y a su productor.
2: Partes del cuerpo, partes del cuerpo.
4: Las cotillizas.
2: ¿Sí? Las partes del cuerpo. ¿Les gusta?
3: Ok.
2: Ok, venga, me gusta. Tenemos llamada, hola.
5: Hola.
2: ¿Cómo estás?
5: Bien, bien.
2: ¿Cómo te llamas?
5: Carla.
2: Querida Carla, ¿cuántos años tienes, Carla?
5: 34.
2: 34 años, Carlita. Muy bien, Carlita.
4: ¿Está lista para retarnos?
5: Sí.
3: Entonces, ¡comenzamos! ¿Qué te tomas cuando te duele la cabeza?
5: Pastillas.
4: ¿Te rugen las patrullas?
5: Falta.
2: ¿Traes pesado el intestino?
5: Probablemente.
3: ¿De dónde te sale la cerilla?
5: Oídos.
4: ¿Cuántas muelas tienes?
5: Muchas.
2: ¿Aprietas la colita?
5: A veces.
3: ¿De rojo te pintas los?
5: Labios.
4: ¿Cuántos brazos tienes?
5: Dos.
2: ¿Tienes grasa?
5: Pocas.
3: ¿Cuántos pies tienes? ¡Adiós! ¡Adiós! ¡Adiós!
2: Ay, comadre, no te digas solo de las partes del cuerpo, no, ¿verdad, comadre?
3: No, a mí no.
4: A mí sí. Es que a ustedes no les gusta pensar, todo me lo dejan a mí.
3: Ay, pobre
4: este programa.
3: Ay, pobre señora.
4: Apachurren a las partes del cuerpo. Ya lo dijeron, ahora se aguantan.
3: No, ahora cosas que encontramos en la Ciudad de México.
2: No, conejo, vamos con las partes del cuerpo.
3: Ok.
2: A ver, hola.
3: Bueno.
4: Bueno. Bueno, bueno, bueno, bueno, ¿quién habla? Acá la Rosa Concha 34.
3: Ya se fue, perdió por default. Márquele 55-5263-0977. Marque en este momento y usted participe por los boletos de Natanael Cano.
4: Son boletos para Nata, imagínese nada más.
3: Se atacó la mapacha.
4: ¡Ay, qué dijo!
3: Dice hijo de pinche, hijo de grosería.
2: No, mapachito, aquí no estás utilizando tus implantes.
4: Saludos a las cotillizas, claro que sí, con todo mi cariño.
3: Porque da bien.
4: Chencho.
3: Ay, no, aparte tú todo lo dices en el show, así que yo también voy a decirlo aquí todo.
2: ¡Ah, llamada! ¡Hola!
6: ¡Hola!
2: ¿Quién habla?
6: César.
2: Hola, César, ¿cómo estás? ¿En dónde nos escuchas, César?
6: Muy bien, de aquí, de Santa Marta.
2: ¿De Santa Marta, Catita?
3: ¿Adentro o afuera? ¿Estás adentro o afuera?
4: Estoy hablando del penal Santa Marta, Catitla. ¿Acepta usted la
3: llamada? ¿Estás listo para participar?
2: ¿Santa Marta
4: qué tiene? Pues a lo mejor es trans, ¿no?
2: Ay, comadre, ya inventamos la historia.
4: A lo mejor es Transformers, ¿verdad? Travestaño, que le llaman.
3: ¿Estás listo para participar?
6: Sí, claro.
3: Entonces, ¡comenzamos! Oye, al mapache le dan por...
6: A un lado.
4: ¿Te suda la muela?
6: Poquito.
2: ¿Te huele el ombligo?
6: A veces.
3: ¿En dónde te echas talco?
6: En los pies.
4: ¿Te has quebrado alguna parte del cuerpo?
6: Sí.
3: Ay, sí, es una palabra podrida. Es una palabra prohibida.
4: A ver, burra. Mensajes con el mapache. A ver, ¿qué dice?
2: Ay, ya, señora, pongas a trabajar. O si no, voy a leer la mapacha.
3: No, no, porque dice, mira.
4: Ay, sí, está bien atacada. Hijo de tu puta.
3: Ay, oye, cállate. No puedes decir eso al aire. Bueno.
7: Hola.
3: ¿Quién habla?
7: Tania.
3: Tania, ¿estás lista? Porque te escucho un poco nerviosa y cansada, ¿eh?
7: Ay, es que tú me pones nerviosa.
3: Ay, ¿a poco, Tania? ¿Estás lista?
7: ¿Mande?
3: ¿Estás lista?
7: Estoy lista.
3: Entonces, ¡comenzamos! Tania, ¿cuántos pies tienes?
7: 8.
4: ¿El zarro dónde sale?
7: ¿El qué?
2: ¿Tienes talco en los oídos?
7: En la cabeza.
4: ¿Se te ha enterrado una uña?
7: A veces.
3: ¿En dónde salen los piojos?
7: En las manos.
4: ¿Cuántas nachas tienes?
7: 20.
2: ¿Tienes problemas gastrointestinales?
7: Muchos.
3: ¿Al mapache le gusta?
7: Los niños.
4: Cuando te hacen el I love you, ¿cómo te gusta que te lo hagan? ¿En el cuerpo?
7: En el cuello.
2: ¿Estarías dispuesta a soltarte el intestino?
7: Y las axilas.
3: ¿Qué parte del cuerpo le operaron al mapache?
7: El cerebro.
4: ¿Cuántas muelas tienes?
7: 22.
2: ¿Te huele allá?
7: Y las rodillas.
3: Oye, ¿te han operado de alguna parte del cuerpo?
7: De la nariz.
4: ¿A cuál parte del cuerpo se le llama pantufla?
7: A las uñas.
2: Ay. ¿En las uñas tienes hongos?
7: Y también en los codos.
3: ¿En los codos?
7: En los codos.
3: ¡Ah, ya repetiste codos! ¡Repetiste codos!
4: ¡Ay, Dios mío! Los boletos para el Nata. Dios mío, se queda para el lunes.
2: Una más, una más. Ya siento
3: que una más.
4: No te digo, te pones loca y te pones loca. A ver, pues, hola.
2: Hola, tenemos llamadas.
8: Hola, hola.
2: ¿Quién habla?
8: Juan.
2: Hola, Juan. ¿En dónde nos escuchas, Juan?
8: De la Ciudad de México.
4: ¿Estás listo para las palabras prohibidas?
8: Sí, estoy listo.
4: Entonces,
3: ¡comenzamos! ¿Te tomas un paracetamol cuando te duele?
4: Adiós.
3: Ay, gracias. No, lo siento mucho. Siempre. Es que uno les da la oportunidad.
2: Ustedes también. Silencio. A ver, dime, Conejo, en este momento, 5 partes del cuerpo.
3: Tenemos los oídos, la nariz, tenemos las manos, tenemos los pies, tenemos el abdomen, tenemos la cabeza.
2: Gracias por participar. Tú, comadre, dígame 5 que sean diferentes a las que dijo el conejo.
4: El nepe, las nachas, el hígado, riñón, el vaso, las tripas que le reempujan a...
3: Mapache.
4: Ya dijo la mapacha.
2: Se quedan los boletos para Nata. Acabo que todavía faltan días porque es el 19 de septiembre para este próximo lunes. 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Y si no tienen una buena almohada, están equivocados. Punto. Dijo almohada.

0: claro que sí.
1: Bueno, mañana no, hasta lunes.
0: Carlos,
1: oye.
0: Te mando besos, madrino.
1: Cristian, ¿a quién le das tu canción? ¿Quién quieres que te represente?
0: La más perra.
1: Laurita allí, adelante.
2: ¿Con cuál vamos a ganar, Chris?
3: Con La Máquina del Tiempo de Juntos.
2: Ay, buena canción. Máquina del Tiempo Juntos. ¿Ustedes quieren tener una máquina o no? Mi querido Michael, échale.

0: Juntos, que ya viene septiembre y tienen 8 fechas completamente llenas en el Auditorio Nacional. Y que, por cierto, Ozzy Cuen está de estreno con su nuevo sencillo, Nuestro Secreto, para que lo escuchen. Está bien, padriuris. Hola.
1: Conejo, ¿qué es eso?
2: Hola.
0: ¿Quién habla?
2: Karina.
0: Karina, te toca con Rosa Concha, ¿está bien?
2: Perfecto.
1: Puedes vomitar si quieres también.
0: Ay, sí, está bien.
3: Tú no eres grosera como sí, esta mujer. Perfecto. Mejor dime con qué canción te depresento.
2: Con la de Regalo de Dios.
3: ¡Ay, híjola! Señoras y señores, Julián, Regalo de Dios.

0: Ahora sí, el público decide cuál canción se queda y nos vamos a ir a un solo voto, damas y caballeros. 55-5263-0977. Buenas tardes, feliz viernes. ¿Quién habla? Ah, órale. Bueno. Ay, se nos fue la vida cuando ella se fue. Márquele 55-5263-0977. Es Julión contra Juntos. Bueno. Bueno.
1: Julián Álvarez,
0: ya ganó Julián Álvarez. Presente la Concha Rosa.
2: Damas y caballeros, nos vamos con Julián, el rey de la taquilla. Y esto que se llama Regalo de Dios para todos ustedes aquí nomás.

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1: Son tres palabras.
2: Ay, qué bonito. Nada más que la comadre es bien envidiosa porque la invitamos como tres veces, nada más.
1: Tres palabras. Y es como en sabadazo. Tres veces la invitaron nada más.
3: Son chupapiedras con su sabadazo. Ya,
1: como
3: supérenlo.
1: En sabadazo. Es un programa que la neta no se puede superar, señora.
3: Ya,
1: la neta.
3: Supérenlo.
1: Hagamos una encuesta en redes sociales y a través del WhatsApp y usted... Díganos si le gustaría que regresara sabadazo.
2: No.
3: Lo cual no va a suceder nunca.
2: Ya no regrese.
1: No, o sea, si solamente
3: la
1: es una
3: suposición. La única que se acuerda es Laura G. Ya ni Cecilia Galeano ni Omar Chaparro se acuerdan de ese bodrio.
1: ¡Ay, qué perra! Es porque la invitaron tres veces nada más.
2: ¿Verdad? Dos veces la invitaron.
3: ¡Una! ¡Ay, qué! Ya, este bodrio ya pasó.
2: Bueno, tenemos llamada. ¡Hola!
4: Hola, buenas tardes. Yo escucho En Cabina con Laura G.
2: ¿Quién habla, precioso?
4: Edgar.
2: ¿Cómo estás?
4: Muy bien, gracias.
2: Edgar, ¿tienes listo la frase completa?
4: Obviamente.
2: A ver, échala.
4: Día de venir en pijama al trabajo como en sabadazo.
1: La respuesta es...
2: ¡Correcta!
3: ¡Felicidades, mi amor!
4: Gracias.
1: ¿A ti sí te gustaría que regresara a sabadazo?
4: Ay, era un programazo, oye.
2: ¿Verdad? Ay, pero ya, Conejo,
4: sí,
2: ya estamos
4: claro.
2: Ya no podemos ni bailar la almohada.
1: No, sí, ya.
2: Me dan un almohadazo y se me revienta una morada.
1: Ay, Dios mío. Ahí está, ya, Edgar. ¡Felicidades!
3: Besos, no cuelgues, mi amor. Bueno, pues llegó el momento de retirarnos.
2: Yo creo que en la vida entera había enseñado tanto los calzones como en sabadazo.
3: Oh, ¡qué cosa! ¿No?
2: Hay un video que la vez pasada hizo madre.
3: ¡Ya, vámonos!
2: Bueno, ya me voy. Adiós, qué bonito que estuvieron con nosotros toda esta hermosa semana. Nos escuchamos el lunes para cerrar agosto y empezar septiembre. Se quedan con la programación.
3: Diga, comadre, del 2026. Hoy, aquí, ahora, en la mejor vida.
2: Y yo hice la producción de este programa bajo la dirección de nuestro jefazo Andrés Salazar del Topo. Y en los controles estuvo Michael. Soy Laura G.
1: Monse con nosotros en las redes sociales. Yo soy Javier el Conejo y es viernes de dormir en camas ajenas. Por favor, aplíquelo.
2: Ay, Conejo, muy apenas tienes quien te siga. Cállate.
1: Ay, Dios mío, Laura G, eres mi compañero, mi hate.
2: Ay, sí. No, pero ay, dormir en camas ajenas.
3: No, si tienes un noviecito. Él tiene su noviecito.
1: Exacto.
3: Y vive con Enito.
1: Sí, es cierto.
2: Adiós.
1: Saludos, Sebas.
0: 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Son las 3:58.

0: 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Son las 4 con un minuto.
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Son las 4 con 20 minutos.

0: 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Son las 4 con 30 minutos.
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0: 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Son las 5 con un minuto.
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Son las 5 con 20 minutos.

0: 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Son las 5 con 30 minutos.
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